0: 20:25.
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0: La hora en Conexión Radio.
1: Veintiuna horas, dos minutos.
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0: La hora en Conexión Radio.
1: 21 horas, 27 minutos.
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0: Esta es la hora en Conexión Radio.
1: 22 horas, 2 minutos.
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1: 22 horas, 32 minutos.
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1: Esta es la hora en Conexión Radio.
0: 23 horas, 2 minutos.
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0: La hora en Conexión Radio.
1: Veintitrés horas, 31 minutos.
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1: La hora en Conexión Radio.
0: Cero horas, un minuto.
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2: Esta es la hora en Conexión Radio.
1: Es la 1:03. 99.5 en Caimanes y el Valle del Pupío. 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

Son las 2:03. 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
1: Son las 2:29 minutos.
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1: Son las 3:02. 88.1 FM en Los Vilos y el litoral del Choapa. 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
1: Son las 3:40 minutos.
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0: Son las 4:01. 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

0: Esta es la hora en Conexión Radio.
1: Son las 4:40 minutos.
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1: Son las 5
0: en punto. 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

0: Son las 5:45 minutos.
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1: Son las 6:50 minutos.
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0: Son las 7:22 minutos.
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0: Son las 7:46 minutos.
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0: Esta es la hora en Conexión Radio.
1: Son las 8:03.
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0: Son las 8:07.
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1: Son las 8:26 minutos.
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0: Son las 8:31 minutos.
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0: Son las 8:50 minutos.
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1: Son las 9:02.
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0: Son las 9:11.
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1: Son las 9:26 minutos.
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0: Son las 9:38 minutos.
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0: Son las 9:57 minutos.
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1: Son las 10, 4 minutos. 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

0: Son las 10:21 minutos.
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1: Son las 11. Un minuto. 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

11 de la mañana con casi ya 52 minutos. Muy buenos días, estamos conectados acá en Conexión Radio. Estamos ya para acompañarles a través de nuestras señales 88.1 FM en Los Vilos, el litoral de nuestra provincia del Choapa. Estamos también presentes en el 99.5 FM en Caimanes, el Valle del Pupí, la zona interior de nuestra comuna de Los Vilos, y también en internet con nuestra señal online en www.conexionradio.cl. Gracias a todos y a todas quienes están acá ya con nosotros a esta hora de la mañana, casi ya del mediodía, y por supuesto quienes están desde hace rato, ya desde bien temprano acá en nuestra sintonía. Muchas más gracias, por supuesto, quienes nunca se separan ahí de nuestra sintonía. No mueven nunca la radio, no mueven nunca el dial. Así debe ser. Así debe ser. Hay algunos que se las dan de auditores fieles, qué sé yo, y no están así. Yo sé que en realidad no están así, sí. Yo sé que no están así. No estoy dando ningún nombre, ¿eh? Pero históricamente acá no han faltado los que de repente, no, yo siempre escucho la radio, se creen con derechos de, y después uno se da cuenta, no es tan fiel, no es tan fiel, no hay que creerle tanto. Bueno. 11:53, hoy un programa casi habitual de día jueves, con las informaciones nacionales, informaciones regionales y locales, la compañía musical y los saludos a ustedes en nuestras redes sociales. Y en breve, ahí un poquito pasado el mediodía, vamos a estar conversando con el director regional de Cercotec, Roberto Vega, quien nos va a comentar sobre un catastro que se ha estado haciendo tras el fuerte temporal que tuvimos el mes de julio, ya prácticamente hace un mes. Un catastro que se está haciendo a las diversas empresas de nuestra región de Coquimbo, y cuando hablo de empresas, hablo de todo tipo, de todo tamaño, pequeñas, micro, pequeñas, medianas, grandes empresas, para evaluar justamente los daños que eventualmente han sufrido algunas empresas y que, por supuesto, ahí también se les está apoyando con ayuda económica, pero para eso se está haciendo un catastro y justamente se está realizando en toda nuestra región de Coquimbo. Ya llevan varias semanas que esto se ha estado realizando, así que vamos a estar hablando sobre eso con el director regional de Cercotec para que pueda usted también tener mayor información si es que a lo mejor usted no se había enterado de esta iniciativa de financiamiento. Hoy es jueves, por lo cual a las 12:30 horas vamos a estar también con las novedades del Bodegón Cultural de Los Vilos. Todavía continúa esta hermosa exposición textil en el bodegón y hoy vamos a tener a una nueva invitada que nos va a estar comentando sobre esta exposición. Así que ahí vamos a estar con las novedades del Bodegón Cultural de Los Vilos, como cada día jueves a las 12:30 horas. Y el resto, programa habitual, como justamente les comentábamos. 11:55. La jornada hoy se encuentra, a diferencia de estos últimos días, con cielo absolutamente cubierto en esta jornada. Yo pensaba ayer que en general durante estos próximos días iba a estar ahí más bien agradable. Recuerde que para mañana viernes hay un pronóstico de altas temperaturas. Yo pensé que hoy íbamos a tener un pequeño anticipo, sobre todo considerando que ayer, sobre todo ayer, fue una jornada bastante grata. Bueno, hoy comienza, por lo menos acá en la zona costera, la jornada con cielo, yo digo comienza como si fueran las 8 de la mañana, se encuentra con cielo absolutamente cubierto, viento bien presente que ya tenemos en este instante. Vamos a revisar de inmediato la información meteorológica para esta presente jornada.

cielo cubierto en este momento acá en nuestra ciudad de Los Vilos. Cielo en general cubierto o mayormente nublado en toda la costa de nuestra provincia del Choapa. En Caimanes en este momento, cielo parcial, aunque mayormente despejado. Sí, hay algunas nubes ahí que están presentes en el cielo de Caimanes, pero cielo parcial mayormente despejado, al menos en este instante. Así también se encuentra en general al interior de nuestra comuna y de nuestra provincia del Choapa. Estas nubes son clásicas que están como acá nomás, sí, como acá en la zona costera nomás. De hecho, acá prácticamente acá como en la zona urbana de nuestra comuna, claro, son más bien nubes bajas. La temperatura de este momento acá en nuestra ciudad de Los Vilos es de 14,3 grados, 74% la humedad en el ambiente, brisa moderada, 11,7 nudos desde el suroeste, de acuerdo a lo que se indica en este momento. La mínima fue de 9,9 grados a las 5 de la mañana con 31 minutos. Tuvimos una madrugada más bien fría acá en la zona urbana de nuestra comuna de Los Vilos. La máxima el día de ayer llegó hasta los gratos

La tarde despejado variando a parcial, durante la noche continuaría despejado. En este momento en Vicuña hay cielo despejado, 18,4 grados. Pisco, Elqui también con cielo despejado, 19 grados exactos en este instante. Para Ovalle se espera para hoy una máxima de 23 grados, cielo despejado en la mañana, durante la tarde despejado variando a parcial, durante la noche continuaría el cielo parcial. En este momento en Ovalle hay 13,6 grados, cielo en general parcial. Para Combarbalá se espera para hoy una máxima de 22 grados, cielo despejado en la mañana, durante la tarde despejado variando parcial, durante la noche continuaría el cielo despejado. En este momento en Combarbalá hay 16,4 grados, cielo mayormente despejado. Para Illapel se espera también una máxima para hoy de 22 grados, también con cielo despejado en la mañana, despejado variando parcial en la tarde, durante la noche cielo despejado. En este momento en Illapel se indica cielo parcial, hay 16,1 grados en este preciso instante. En tanto, para el litoral de nuestra provincia del Choapa se espera una máxima de 19 grados, dice por acá. Yo no creo mucho, la verdad. Cielo parcial variando nublado durante la mañana. Durante la tarde continuaría el cielo parcial y además con viento entre 25 y 40 kilómetros por hora, viento que ya se está haciendo presente, como les decía. Durante la noche continuaría el cielo absolutamente despejado. 19 grados la máxima, yo encuentro que es mucho, pero al menos esto es lo que indica la Dirección Meteorológica de Chile. Ya es el mediodía en punto, mediodía en Chile. Revisamos el detalle para nuestra provincia del Choapa. Para nuestra ciudad de Los Vilos se espera una máxima de 15 grados. Acá lo hallo como más cercano a la realidad que podríamos tener hoy. Cielo parcial variando nublado. Mañana viernes se espera una máxima de 20 grados, jornada calurosa para toda la región mañana, cielo despejado. Sábado 17 grados la máxima, cielo nublado. Domingo 16 grados la máxima, cielo cubierto y llovizna. Lunes 16 grados también la máxima, cubierto y llovizna. Para Mincha se espera para hoy una máxima de 20 grados, cielo despejado variando a nublado. Canela, 20 grados la máxima, cielo mayormente despejado. Salamanca y Chillipín, 23 grados la máxima, cielo mayormente con sol. Y en la cordillera del Choapa se espera una máxima de 9 grados y cielo absolutamente despejado ahí sobre los 3.600 metros sobre el nivel del mar. Bueno, recuerde que para mañana hay una alerta meteorológica por altas temperaturas. Se esperan temperaturas máximas por sobre lo normal para la época del año en la región de Coquimbo, afectando tanto a sectores costeros como valles interiores. Acá, por ejemplo, en Los Vilos, como decíamos, hay en torno a los 20 grados la máxima. En Mincha, en torno a los 27 grados. En Canela, 25 grados. Illapel, 27 grados. Huintil, 28 grados. Y en Salamanca, 26 grados. Se esperan como máximas para el día de mañana viernes, con estas altas temperaturas que en general se esperan para toda la región de Coquimbo. En cuanto al viento para esta presente jornada, hoy, bueno, ya tenemos viento presente, se espera que siga aumentando el viento, se espera lo máximo 14 a 19 nudos entre las 14 y las 16 horas de esta presente jornada. El mar medianamente movido durante este día, el cielo que ya se mantiene mayormente con nubes durante el resto de la jornada. Mañana viernes baja el viento, pero de igual manera ahí estaría de moderado abajo, 9 a 15 nudos el viento entre las 13 y las 15 horas del día de mañana, cielo en general parcial, el mar que continúa movido. El sábado se calma un poco la cosa en cuanto al mar, también en cuanto al viento, 7 a 9 nudos lo máximo, ahí en plena tarde, cielo mayormente con nubosidad. Domingo también mayormente nubes, poco viento, viento norte para el domingo, 5 a 8 nudos lo máximo ahí en torno al mediodía de este domingo.

0: de la próxima semana. Pero insisto, ahí estaremos atentos a aquello. Por último, el informe meteorológico marítimo para la Bahía de los Vilos, elaborado por la Armada de Chile, indica para el día de hoy cielo cubierto variando a parcial, visibilidad regular a buena de 6 a 10 kilómetros, neblina matinal, viento calma a suroeste de 7 a 15 nudos, marejada en área oceánica, rizada marejadilla en bahía, máxima probable, dice por acá, 15 grados también. Yo creo que vamos a andar en torno ahí a los 15 grados. Durante la noche, cielo parcial variando a nublado, así que hay mayormente nubes durante toda esta presente jornada acá en nuestra ciudad de Los Vilos. Le cuento que en este instante en Quilimarí se indica cielo algo más parcial. La temperatura de este instante es de 14 grados, en tanto en Tilama también cielo parcial, 16 grados en este momento. Huentelouquén mayormente nubes, no se indica eso sí la temperatura. Mincha cielo parcial, 12,8 grados. Canela también mayormente parcial, 13,3 grados en este instante. En Caimanes decíamos cielo parcial mayormente despejado. Gratos, 18,9 grados en este momento, 58,5% la humedad en el ambiente. La mínima al día de hoy en Caimanes, 5,6 grados a las 7 de la mañana con 10 minutos. Y acá en nuestra ciudad de Los Vilos bajó un poquito la temperatura, 14,2 grados, 74% la humedad en el ambiente, brisa moderada, 13,3 nudos desde el suroeste, el atardecer el día de hoy a las 18 horas con 22 minutos. Fue la información meteorológica para esta presente jornada. Ya es el mediodía con 4 minutos, hacemos un pequeño alto a la vuelta, una información muy importante que vamos a entregar junto al director regional de Cercotec. Siga junto a nosotros, ya volvemos.
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2: Son las 12:04.

0: 12 horas con 8 minutos será la música de UPA con Cuando Vuelvas, ahí para comenzar este bloque de música chilena. Seguimos conectados acá en Conexión Radio en este jueves 20 de agosto de este año 2026. No se olvide que estamos en directo a través del 88.1 FM en Los Vilos y el litoral de nuestra provincia del Choapa. También estamos presentes en el 99.5 en Caimanes, el Valle del Pupío y la zona interior de nuestra comuna, y también en internet en www.conexionradio.cl, donde se encuentra nuestra señal online. Un abrazo gigante a todos y a todas quienes siguen acá junto a nosotros en nuestra sintonía. Bien, atención a todas las empresas, y yo, como decía, cuando hablo de empresas hablo de todo tipo, de toda escala, micro, pequeñas, medianas, grandes empresas, porque, bueno, hemos, por supuesto, sido testigos prácticamente presenciales de algunos daños que lamentablemente han ocurrido en nuestra región de Coquimbo debido sobre todo al temporal que tuvimos hace ya prácticamente un mes, ahí a mediados del mes de julio. Este temporal que por supuesto nos trajo excelentes noticias en cuanto a lo que esperábamos, la lluvia por supuesto, pero que lamentablemente algunas situaciones han sido complejas en cuanto a daños, y justamente también algunas empresas han tenido algún tipo de daños, y para eso se ha estado haciendo un catastro precisamente para evaluar los daños que han sufrido diversas empresas, diversos emprendimientos locales, para poder entregar algún tipo de ayuda económica, por supuesto, para enfrentar esas situaciones. Y estamos justamente para hablar sobre este tema, estamos al teléfono junto al director regional de Cercotec, don Roberto Vega, a quien justamente ya lo tenemos y nos va a comentar, por supuesto, más informaciones al respecto. ¿Cómo está, director? Muy buenas tardes.
1: Muy buenas tardes. Saludos a toda la gente que escucha acá en la hermosa comuna de Los Vilos, la puerta sur de la entrada de nuestra región de Coquimbo y, por supuesto, en toda la provincia de Choapa.
0: Muchísimas gracias a usted, director, por estar acá con nosotros. Por lo demás, en esta primera instancia también que tenemos para conversar con usted, usted ha asumido justamente como nuevo director de Cercotec hace algunos meses atrás, así que en primer lugar muchísimas gracias por esta primera instancia, me imagino primera de muchas, porque siempre Cercotec tiene muy buenas noticias siempre para entregar.
1: Así es, bueno, lo primero, muy muy contento y agradecido de la confianza presente por estar en este puesto, y de mi gerente general, Henry Surmendi. Uh-huh. Es un puesto muy, muy lindo, un tremendo equipo de trabajo con el que me he encontrado, y un desafío grande. Grande porque nos tocó primero un momento económico bastante complejo para las micro y pequeñas empresas, y ahora más encima se nos viene algo que tanto esperábamos, que era el agua que es tan bendita, pero se nos... San Isidro parece que abrió mucho.
0: Demasiado.
1: Entonces, bueno, pero hay que levantarnos, hay que ponernos de pie. Somos una región que vive constantemente, somos una región resiliente, y no va a ser ni la primera ni la última vez que tengamos que enfrentar un temporal. Acá a veces se nos olvida que cada 10 años nos llueve, fuerte. Sí, nos llovió en el 97, el año 2017, 2015, el 97 con una estructura muy similar a esta, antes fue el 87, el 84, y de ahí se va repitiendo lo que nos tenemos que aprender, porque había mejorado esa carretera y poder levantarnos afortunadamente hoy en día. Y aquí, gracias a un tremendo trabajo del equipo de protección de Coquimbo, desde el día 20, cuando la emergencia estaba focalizada principalmente en la provincia de Coquimbo, empezamos a trabajar con lo que es el instrumento de emergencia que posee Cercotec, y digo, afortunadamente, nuestro servicio no olvidó su rol, porque el Ministerio de Economía y la Corfo nacen principalmente de un hecho histórico como es el terremoto de Chillán. Esos son los primeros puntapiés cuando aparece la Corfo.
0: Claro.
1: Después, en 1960, terremoto de Valdivia, al Ministerio de Economía, se llamaba Ministerio de Economía, Fomento y Reconstrucción. En febrero del 2010 termina la reconstrucción y cambiamos por turismo, y el de arriba nos dijo, bueno, recuérdense la reconstrucción. Eso nos vino el terremoto de marzo del 2010 que nos dejó a todos bastante complicado.
0: Claro.
1: Y ahora nos toca nuevamente, y entró ese periodo, el único servicio que mantuvo un instrumento de emergencia fue Cercotec. Así que nosotros el día 20 nos pusimos a trabajar, se actualizaron las bases y empezamos a través de un requerimiento del Ministerio de Economía a levantar lo que es la ficha FEC, ficha de emergencia económica de empresa y cooperativa.
0: Ya.
1: ¿Quién levanta que no hace el requerimiento al Ministerio de Economía? ¿Y qué permite a Tercotec entregarle recursos a su público objetivo, que son las micro y pequeñas empresas? Es decir, empresas que venden con un mínimo de 8 millones de pesos al año hasta 1,000 millones.
0: Ya.
1: Pero como una emergencia producida, gracias a la gestión de los jefes, todo el equipo de Tercotec, ampliamos nuestro universo.
0: Director, disculpe que lo interrumpa, pero se nos está ahí cortando un poquito la comunicación. No sé si a lo mejor me está hablando por altavoz. Si es que es así, le pido que nos pueda hablar ahí directo mejor al micrófono del celular para que no se nos corte. Ahí parece que sí, director. Ahí sí.
1: Como le decía, ahora, gracias al trabajo conjunto de todos los funcionarios, logramos ampliar nuestro público objetivo de las micro, pequeñas y medianas empresas. O sea, ahora tenemos la MIPYME.
0: Ah, perfecto, claro.
1: Tenemos todo el universo, porque muchas veces los restaurantes tienen un alto nivel de ventas, no significa que tengan un alto nivel de utilidad, y ojalá si lo fuera,
0: claro,
1: pero quedaban fuera esta ficha y sí sufrieron una afectación. ¿Qué requieren primero para tener acceso a este subsidio de Cercotec? Que es subsidio, no es un concurso acá, no hay que rendir nada más que estar calificado.
0: Claro.
1: Primero, a ver, que se haya levantado la ficha FEC que la levanta el Ministerio de Economía a través de algunos funcionarios o servicios dependientes. Uh-huh. En el caso de los vilos, le correspondió a Corfo. De hecho, yo estuve ahí en el lanzamiento, estuvo Corfo, Cernatur, que estuvimos coordinados junto con el municipio para ir levantando los distintos emprendimientos que tuvieron afectación. Ahora, si yo tuve una afectación, voy a tener, por el solo hecho de tener afectación, ¿voy a tener derecho a este subsidio? No.
0: Ya.
1: Hay que cumplir ciertos requisitos y ya me llegó hace pocos minutos atrás las bases. Estamos esperando que nos llegue, que terminemos el catastro por parte del Ministerio de Economía para poder hacer la cuantificación de daño y empezar a generar el subsidio. ¿Qué es el mínimo? Una afectación mínima de 1,000,000 pesos.
0: Ya.
1: Segundo, el nivel de ventas. Ventas mínimas de 8 millones de pesos al año.
0: Al año.
1: Tercero, los rubros que podemos indemnizar. Infraestructura, mercadería o insumos y maquinaria.
0: Ya.
1: Tiene que ser daño en alguno de esos tres. Y finalmente, como digo, es un subsidio. Acá sí, tiene que haber estado en la ficha. Si no se hizo la ficha, no puede ingresar al subsidio porque es vinculante. Uh-huh.
0: Claro, finalmente la ficha es para determinar el nivel de daño, bueno, tal cual como se ha hecho con la ficha FIBE en el caso ahí de las personas.
1: Es muy parecido a la FIBE. Después ya, supongamos usted califica, cumple las ventas, no tiene deudas fiscales, no tiene deuda de pensión de alimento y cumple con el daño. Y usted dice, ¿sabe qué? Se me perdieron, no sé, yo tengo un almacén, ese almacén perdí toda la mercadería que tenía, que la cuantifico en 5 millones de pesos.
0: Ya.
1: Viene el agente operador. El agente operador le hace un plan de compra en base a las compras reales que se efectuaron antes del siniestro. Funciona muy parecido a un seguro.
0: Ya.
1: Y ahí de los 5 millones que usted cuantificó, eventualmente el agente operador podría reducirlo y decir, ¿sabe qué? Acá usted en promedio compra 3 millones de pesos, no 5.
0: Ya. Perfecto.
1: Y así va a funcionar. Estos son subsidios no reembolsables. Mientras más rápido el Ministerio de Economía me entregue a mí la ficha de emergencia, el listado, yo más rápido voy a poder llegar a las distintas empresas y emprendedores con los subsidios.
0: Claro. Director, la ficha ya terminó de aplicarse. ¿Qué pasa, por ejemplo, si es que alguna empresa haya sufrido daño, esté escuchando esta entrevista, sienta que cumpla con los requisitos, pero a lo mejor no le aplicaron la ficha?
1: Tiene que contactarse con con el Seremi de Minería.
0: Ya.
1: A la oficina para que puedan hacer una visita durante la próxima semana, que es la semana de rezagados.
0: Ya, perfecto.
1: Pasando la próxima semana no hay ninguna posibilidad de nada.
0: Ya, o sea, comunicarse con la Seremi de Minería.
1: No, de Economía.
0: De Economía. Bueno, está el viceministro. Casi lo mismo.
1: Claro, uno se enreda, yo también.
0: Sí, sí, por eso, sí.
1: De repente me da por decirlo al Ministerio de Minería.
0: Sí, sí, de Economía. Debe comunicarse entonces ahí con la Seremi de Economía para ahí le apliquen justamente la ficha.
1: Y menos mal que me tocaste un punto importante. ¿Qué rubros pueden calificar para la ficha de Economía?
0: Claro.
1: No tiene que ser de los rubros. Mineros,
0: ya.
1: Agrícola, pesquero o inmobiliaria.
0: Ya.
1: Y te explico por qué. Minería, porque minería tiene instrumentos propios y tiene un ministerio propio.
0: Ya.
1: Agricultura tiene un ministerio propio. Pesca tiene una subsecretaría propia dentro del ministerio. Por lo tanto, cada uno de esos tres tiene recursos propios que tienen que salir a paliar la emergencia.
0: Uh-huh.
1: Y inmobiliarias, porque las inmobiliarias claramente por la cantidad de subsidios que puedo entregar yo, que es un máximo de 10 millones de pesos, créeme que una empresa inmobiliaria que se dedica a la construcción de casas no logra hacer mucho.
0: No, por supuesto.
1: Entonces, por eso quedan excluidos per se. Cualquier otro rubro, mecánica, almacén, puede ingresar industria. Pero le doy un ejemplo. Si usted tiene una empresa en la cual no produce productos del mar, puede ingresar a esto porque eso pasa a ser usted industria.
0: Ya, perfecto.
1: Si usted tiene un bote pesquero, no, porque es pesca.
0: Claro. Y ahí ya entran otro tipo de elementos, otro tipo de ayuda. Claro.
1: Y lo otro, lógicamente, no puede tener seguros comprometidos, porque si entra el seguro, no puede también entrar el Estado.
0: Por supuesto, ahí para algo es el seguro. Director, usted mencionaba algo importante y que a lo mejor es importante también recalcar. Usted mencionaba los daños, pero desde el millón de pesos hacia arriba, ¿cierto?
1: Así es. Ya, ¿por qué?
0: Si es que alguien, por ejemplo, no sé, sufrió, no sé, se le voló el techo de su taller y arreglarlo, no sé, le sale 200, 300 mil pesos, no alcanza.
1: Puede, lamentablemente no puede entrar a través de Cercotec y le explico el motivo. Uh-huh. Esto tiene un costo asociado para el Estado.
0: Claro.
1: Entonces, el costo asociado me sale mínimo, por lo bajo me sale 400 mil pesos.
0: Ya.
1: Entonces no puedo yo, mi Contraloría no me permite gastar más en el agente operador que en el beneficio para la persona. Pero esto no significa que no queden sin ayuda, porque también tienen ellos, esas personas pueden optar ayuda a través del FOSIS. Entonces se van integrando por tramos los subsidios.
0: En ese caso del FOSIS, ¿también se requiere que se aplique esta ficha antes?
1: No, porque el FOSIS basta la FIBE o basta la cuantificación de daño, porque ellos funcionan a través del Ministerio de Desarrollo Social.
0: Ah, ya, perfecto.
1: Entregan ayuda igual que nosotros para las empresas más chiquititas, pero dependen de otro ministerio.
0: Uh-huh.
1: Ahora, ¿qué es lo importante? Y lo vuelvo a destacar, que esto es un subsidio, no se reembolsa, y vienen otras líneas, aprovechando que estamos conversando con los Vilos, que son fondos del gobierno regional que vamos a ejecutar durante el próximo año, y también vamos a contemplar un porcentaje de ellos en reconstrucción. Porque esto es una caja de mercadería económica. Igual como usted, cuando uno está en el temporal y nos llega la caja de alimentos.
0: Exacto.
1: Esto es una caja de alimentos, pero para las empresas, para que la empresa pueda subsistir estos días. Porque con 10 millones, créeme que una empresa y el nivel de afectación no hacemos nada. Sobre todo considerando que hay una gran afectación en empresas agrícolas y que no son cubiertas por nosotros.
0: Ya, perfecto, perfecto. Director, me imagino también que allí es importante estar atentos o a lo mejor también comunicarse quizás con Cercotec. Usted mencionaba que en el caso de a quienes no le hayan aplicado todavía esta ficha, dirigirse ahí a la Seremi de Economía, pero a lo mejor es importante también comunicarse con ustedes como Cercotec para a lo mejor, como usted mencionaba, claro, esto abarca de un millón hacia arriba en el cuanto a daños, pero si es que a lo mejor alguien sufrió un daño menor, a lo mejor alguien no tiene información, no sabe a qué subsidio, fondo, qué sé yo, puede acceder. Me imagino que también se pueden comunicar con ustedes a lo mejor para recibir algún tipo de orientación, ¿no?
1: Para tener orientación, que concurran a los centros de negocio, y un centro de negocio en Choapa. Entonces es importante que los empresarios y empresarias se vinculen con el centro de negocio, porque esa es como mi primera caja de resonancia que tengo ya en la provincia. Y lo otro que aprovecho la entrevista y la oportunidad. Nosotros estamos lanzando durante, yo creo, 2 semanas más, lo que se llama el Plan Pro Empleo Cercotec. Y ahí es un plan a nivel nacional, pero hay una cantidad importante de recursos que van destinados a la región de Coquimbo, y ahí nos va a permitir, si una persona en este caso, por ejemplo, quiere formalizar su trabajo, podría optar con este Pro Empleo 2026.
0: Uh-huh. Eso se va a hacer ya pronto, entonces.
1: Sí, se va a hacer pronto, debería ser la próxima, de esta semana a la próxima. Lo que pasa es que la emergencia nos alteró completamente todos los tiempos.
0: Sí, justamente eso también quería consultarles, Seremi, director, a propósito también de esta conversación. Me imagino que ahí también, claro, como dice usted, el calendario habitual de Cercotec va a tener algún tipo de variaciones, porque habitualmente también cada año se difunden diversas iniciativas de Cercotec, diversos ahí también fondos, los tradicionales y capitales, qué sé yo. ¿Cómo sigue eso también en las próximas semanas?
1: Todos los fondos sigue tal cual como estaba programado. Nosotros ya hicimos todos los llamados que quedan pendientes de la línea regular. Solamente estamos el modo empleo o pro empleo adicional de la oferta 2026, que la vamos a lanzar en un par de semanas, que sería el último fondo.
0: Ya.
1: La semana de la PYME, que son estas ferias que hacemos, claramente se van a desfasar un tiempo.
0: Claro.
1: Y adicional a ello son fondo de emergencia, que nos tengo que ejecutar, y que quiero decirle a la gente que son recursos frescos. O sea, acá nos afectó, no se tocó un peso de los recursos de Cercotec. Estos son fondos adicionales que gestionamos como gobierno para ir en ayuda de la emergencia.
0: Perfecto, eso es una muy buena noticia, sobre todo para quienes a lo mejor en años anteriores han querido postular alguna iniciativa, pensaban hacerlo durante este año, a lo mejor piensan, claro, que el panorama cambió un poco, pero bueno, finalmente es más que todo el calendario el que se ha ahí modificado un poco más.
1: El calendario, los fondos siguen siendo lo mismo, no se ha reducido un peso, o sea, la persona que se adjudicó un CRECE tiene que tener total tranquilidad que ese CRECE le va a llegar, y de hecho muchos ya están en ejecución, o sea, acá no hay rebaja de presupuesto, acá nos aumentaron el presupuesto para ir en ayuda a toda la gente que lo pasó muy mal a la empresa, y lo importante es volvernos a poner de pie, esto como te digo no va a ser la primera vez, y qué nos sirve sacar la experiencia, o sea, Cercotec tiene este instrumento lo puede activar el Ministerio de Economía, lo puede activar un municipio, también el gobierno regional, y nosotros hacemos todo el trabajo. Y lo más importante acá es hacer la gestión de dónde obtenemos los recursos.
0: Claro.
1: O sea, si un municipio gestiona a través del gobierno regional recursos para ir a una emergencia determinada, Cercotec puede ser el agente ejecutor, no tiene ningún problema. Si el gobierno regional quiere ir en ayuda de un determinado sector por una emergencia productiva y tiene los recursos disponibles, Cercotec también puede ser el ejecutor. Lo único que requerimos es que nos entregue el listado de quienes quiere beneficiar con esa emergencia.
0: Justamente, y bueno, ahí también recalcar la importancia de Cercotec, recalcar la importancia también año a año, pero también en estos casos de emergencia, usted ahí también hacía un recorrido histórico también de diversas catástrofes que hemos sufrido, justamente.
1: Que Cercotec es como somos los bomberos de los gobiernos, claro. O forestín del gobierno, porque claro. Al final somos los que... Mira, catástrofe de la última, que 2015 de terremoto, o sea, maremoto,
0: claro.
1: Estuvo presente Cercotec. 2022, incendio en Ovalle, en la feria, requerimiento a través del municipio de Ovalle, en ese tiempo yo estaba en la Convención Constitucional, claro. Gestionamos a través de Cercotec, y ahí yo conocí Cercotec, te quiero ser sincero, y supe que existía este instrumento, porque lo habíamos utilizado con plata del municipio.
0: Claro.
1: Nos toca el incendio de Illapel, la Feria de Abastos,
0: claro.
1: Cercotec. Y ahora nos toca
0: el temporal,
1: que uno no sabe si decir lamentable, porque es como que hay sentimiento encontrado,
0: sí,
1: con el tema del agua.
0: Por supuesto. Bueno, lamentable por las consecuencias, pero por supuesto siempre buenas noticias el tema de las lluvias acá en nuestra región.
1: Claro, o sea, enfrenta este temporal, porque este es un temporal de viento y lluvia. Sí. Se nos olvida a veces que el viento fue el que causó más daño que la lluvia.
0: Por supuesto, sin duda.
1: Es un
0: que
1: temporal
0: sí.
1: De viento y lluvia, nuevamente Cercotec. Entonces, ¿qué te demuestra Cercotec? Que está preparado, cuenta con la herramienta, cuenta con la voluntad de los funcionarios que trabajan en Cercotec, que es muy importante. Uno puede tener funcionarios, pero si no hay voluntad,
0: exacto.
1: No llega a ningún lado y trasciende a cualquier tipo de gobierno, porque nos tocó maremoto con la presidenta Bachelet, nos tocó, esto son solamente en la región de Coquimbo, incendio con el presidente Piñera, incendio con el presidente Boric y temporal con el presidente Kast, solo la región de Coquimbo, y Cercotec también estuvo presente en los incendios de Valparaíso, los incendios del sur. O sea, somos los bomberos y a veces se nos olvida, y aquí un poco, como siempre lo hago, es un reconocimiento a los funcionarios de Cercotec y de los centros de negocios, porque para esta emergencia, y como siempre se pusieron en la primera línea.
0: Exactamente. Director, por último, a quienes ya se les ha aplicado la ficha, a quienes ya se les ha indicado a lo mejor que pueden abordar sus daños dentro de esto?
1: No se le ha indicado a nadie. Ah, ya. Yo lo que te puedo adelantar es que tenemos aproximadamente 1.400 fichas ya aplicadas, quizá un poquito más. El número de empresas lo selecciona automáticamente el algoritmo porque hace los cruces con el Servicio de Impuesto Interno. O sea, no. La inteligencia artificial ya no es lo que era antes, cuando se acordara acá que se tipeaba, se mandaba. No.
0: Claro.
1: Acá tú subes la ficha que os referencia, te cruza con el Servicio de Impuesto Interno, el servicio te dice, ¿califica o no califica?
0: Claro. Mi pregunta apuntaba más o menos cuándo se espera que se puedan comenzar ya a entregar los fondos.
1: Dicen que en política no es bueno casarse con las fechas, pero yo espero que sea hasta el 18 de septiembre.
0: Ya, claro, en política no es bueno casarse con las fechas, pero usted sabe ahí la... es lo primero que pregunta la gente. Bueno, ¿y cuándo?
1: Yo espero que sea hasta el 18,
0: ya.
1: Pero dependo, como se prorrogó una semana más el catastro,
0: ya.
1: Sin catastro no puedo entregar el instrumento. Ahora, lo que sí les puedo adelantar es que van a haber reembolso de gastos que se hayan efectuado con ocasión de... del desastre,
0: ya,
1: siempre y cuando no sean, y aquí quiero ser bien tajante, que la gente que nos está escuchando, no se puede comprar a empresas relacionadas,
0: ya, perfecto,
1: ese gasto sale rechazado. O sea, si yo le compré, si mi señora vende,
0: tiene una ferretería, por ejemplo,
1: vende una ferretería, claro, y yo le compré a ella, ese gasto va a salir rechazado.
0: Ya.
1: Ahora uno dice, no, si no se van a dar cuenta,
0: no.
1: Créame que la inteligencia artificial se da cuenta, lamentablemente se da cuenta.
0: Y cuando más la gente dice no, si quién se va a dar cuenta, es cuando más se dan cuenta. Así que ojo también, hay que hacer las cosas como corresponden, para eso están las bases, está la información.
1: Importante, y mi llamado que le estoy diciendo también, apenas llegue los fondos, lo voy a hacer bien majadero, porque vamos a ir haciendo una capacitación comuna por comuna, me va a tocar recorrer las 15 comunas,
0: ya,
1: es que favorezcan la compra local.
0: Claro.
1: Aunque salga un poquito más caro, compre el proveedor local. O sea, si usted tiene una ferretería,
0: claro,
1: vaya, siempre y cuando no sea de su señora o de su papá.
0: Claro, que no haya relación.
1: Claro, cómprenle esa ferretería que está ahí, porque esa es la que mueve la economía. Entonces, esto es una cantidad importante de recursos. Yo la próxima semana, si quieren, me puedo casar con el número. Pero la idea es que esta plata quede en las economías locales y se mueve el comercio local.
0: Por supuesto.
1: Nos sacamos la por ir a comprar a Santiago, nos va, mire. En Santiago usted se va a ahorrar quizá 100.000 pesos, pero esos 100.000 pesos significa que va a dejar una empresa en la región de producir, y puede ser que esa misma factura de 100.000 pesos tenga algún problema que usted en la región siempre se puede solucionar.
0: No, y aparte que es un gasto que no sale directamente del bolsillo de la persona y de la empresa, así que...
1: Claro, la idea es que estos recursos que logramos gestionar en Santiago lleguen a la región y se muevan en la región.
0: Exacto, claro. Bueno, director, quiero agradecerle por esta conversación. Vamos a seguir, por supuesto, como siempre, nosotros como radio, cada año muy atentos a toda la información que proviene de Cercotec, porque siempre hay buenas iniciativas, buenas noticias, sobre todo para emprendedores, emprendedoras, las micro, pequeñas, medianas empresas, que siempre son las que están ahí, siempre más atentas a poder recibir algún tipo de ayuda. Así que, director, quiero agradecerle por esta entrevista. Esperemos ahí también seguir teniendo más noticias durante los próximos días y también seguir informando, por supuesto, ahí sobre todo a quienes lamentablemente han sufrido alguna consecuencia por estas últimas precipitaciones.
1: Así es, el agradecido, a mi persona. Saludos fuerte y cariñoso a toda la gente de la comunidad de Los Vilos, y recordarles que también las radios pueden ser, son clientes de Cercotec, como se dice, porque también son un rubro importante que están cubiertos dentro de nuestro subsidio.
0: Así es.
1: Y estamos desarrollando un barrio comercial en Los Vilos, así que ahí lo vamos a estar viendo y vamos a estar informando al respecto.
0: Ya, pues, ahí cualquier información, tanto para la comunidad como también para nosotros, que somos empresa también, tal cual como usted dice, ahí estaremos atentos, pues, director.
1: Muchas gracias, un abrazo grande.
0: Que esté muy bien, hasta luego. Ahí estábamos conversando entonces con el director regional de Cercotec, Roberto Vega, entregándonos esta importante información entonces, este subsidio que se está entregando para las empresas que han sufrido algún tipo de daño. Ojo, es importante, daños sobre el millón de pesos. Eso es importante también ahí tenerlo presente. Así que si usted califica, si usted entra dentro ahí de los requisitos que justamente mencionaba el director, lo más probable es que le hayan aplicado la ficha, pero si no se la han aplicado, bueno, ahí tiene que comunicarse con la Seremi de Economía para que la próxima semana, que va a ser una semana de rezagados, mencionaba el director, ahí también se puede aplicar esta ficha y también se puedan ahí dimensionar sus daños como empresa y en una de esas también calificar para este importante subsidio. Bien, pues, 12 horas con 33 minutos. Nos vamos a ir a la pausa. A la vuelta de la pausa vamos a estar con las novedades del Bodegón Cultural de Los Vilos. Hoy tenemos una interesante entrevistada, así que siga junto a nosotros. Ya seguimos conectados acá en Conexión Radio. 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Nos vamos a la pausa, 12 con 36 minutos, ya seguimos conectados.
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0: Ya son las 12 horas con 51 minutos. Escuchábamos a Francisca Valenzuela con Castillo de Cristal. Ahí para redondear. No, todavía nos queda ahí una canción del bloque de música chilena. Ahí para complementar justamente ahí nuestro bloque de música chilena, que estuvo un poquito interrumpido ahí por la información que entregábamos justamente ahí en el bloque anterior junto a Cercotec. Así que ahí estábamos con esa conversación. Bien, seguimos conectados. Jueves 20 de agosto de este año 2026, seguimos en directo a través del 88.1 FM en Los Vilos y el litoral de nuestra provincia del Choapa, 99.5 en Caimanes, el Valle del Pupil, la zona interior de nuestra comuna, y también en www.conexionradio.cl, donde se encuentra nuestra señal online. Bien, ya estamos listos, preparados para comentarles, como cada semana, las novedades del Bodegón Cultural de Los Vilos, porque no se olvide que hay una hermosa exposición que está presente, una exposición que aborda ahí el ámbito textil y que, bueno, le quedan todavía semanas, ¿sabes? Le quedan algunos, más que semanas, días, sí, les queda casi una semana. El próximo 29 de agosto ya se termina esta exposición que tiene por nombre Sobrevivir al Fuego, que es de la segunda Bienal de Arte Textil y que justamente agrupa varias obras hechas por diversos artistas, diversos y diversas artistas. Hemos estado conversando con varios y varias de ellos y ellas, y hoy tenemos a una de las artistas también que forma parte de esta exposición. Ella es licenciada en arte, con mención en pintura de la Pontificia Universidad Católica de Chile, además diplomada en gestión cultural territorial por la Universidad Católica del Norte en el año 2022. Además, recibió nada más y nada menos que el Premio Regional de las Culturas, las Artes y el Patrimonio de nuestra justamente región de Coquimbo. Además, integra la Agrupación de Intervenciones Textiles Urbanas Las Cuenta Puntos y la Asociación de Trabajadoras de las Artes de la región de Coquimbo. Y a través de diversas prácticas llamadas comúnmente domésticas, como tejer, bordar, coser, transferidas al espacio político de la acción directa, su trabajo resignifica desde una perspectiva de género las denominadas labores del sexo. Actualmente se especializa en el arte textil, particularmente en bordado, incorporando también herramientas gráficas como el grabado y la ilustración. Bueno, su obra, ahí mencionábamos labores del sexo. Bueno, su obra cuestiona los roles de género impuestos e invita a reflexionar sobre el, entre comillas, deber ser mujer dentro de la estructura social a partir de sus experiencias como hija, mujer y madre. Y de esta manera constituye una suerte de bitácora de vida mediante sus creaciones. Y bueno, ahí en breve también les voy a comentar un poco sobre su obra que está presente, que es el bordado y la impresión de fotografías de archivo familiar sobre tela. Ahí aborda roles de género, memoria, cuidados y el territorio, conectando experiencias personales con historias colectivas y comunitarias. Estamos junto a Claudia Suárez. Ella es parte de esta exposición. La tenemos al teléfono. ¿Cómo está, Claudia? Muy buenas tardes. Gracias por estar con nosotros.
1: Hola, buenas tardes, Diego. Muy bien, muchas gracias por el contacto y por leer toda la breve reseña, que no es tan breve, la verdad.
0: No, y me faltó ahí un párrafo, pero estaba pensando,
1: está todo bien.
0: Mejor es la conversación y que justamente usted, Claudia, sí, también nos pueda comentar mucho más de usted. Bueno, Claudia, muchísimas gracias en primer lugar por estar acá junto a nosotros. Por lo menos ahí llego a deducir que nada de lo que hemos dicho es ni exagerado ni mentira, ¿cierto?
1: Ah, no sé, la verdad que no sé. Depende del ojo con el que se vea siempre.
0: No, pero si usted dice que ahí leí correctamente, entonces todo lo que hemos dicho es absolutamente verdad. Claudia.
1: Ah, sí.
0: Cuéntenos ahí sobre usted un poco más de lo que ya hemos hecho en esta introducción y bueno, precisamente de su trabajo, que al parecer también involucra harto de su vida personal, ¿o no?
1: Sí, yo indago justamente en mi propia historia, en la memoria y también en la ancestralidad,
0: yeah,
1: para ir construyendo obra. Yo creo que hay una búsqueda en mi trabajo acerca de la identidad, de mi identidad.
0: Yeah.
1: Y mi identidad no es solo mía, también es nuestra identidad, ¿cierto? ¿Quiénes somos? ¿Cómo nos vamos construyendo como personas?
0: Claudia, ¿cómo surge también esa intención de dejar plasmada parte de su propia historia en su arte? Porque habitualmente nosotros conocemos a algunos artistas que, pues hablan de la naturaleza, hablan claro. de las plantas, hablan de tantas otras cosas, del mar, qué sé yo, pero sí. no tanto a lo mejor de su propia historia. ¿Por qué finalmente llega esa inspiración?
1: Yo creo que nosotros, a ver, en nuestro trabajo, ¿cierto?, de creación y el trabajo de investigación artística, siempre, y en el resultado de en una obra, siempre hay una interpretación, uh-huh. y siempre igual estamos hablando un poco desde nosotros, nosotras, ¿cierto?
0: Uh-huh.
1: Y en el caso particular mío, como te decía, tiene que ver con esta búsqueda de quién soy, de cómo vamos construyendo nuestra identidad. En lo personal, buscar en reconstruir, hilvanar y darle su lugar a la historia, a mi historia, de mi familia.
0: Uh-huh.
1: Me resulta una necesidad personal.
0: Mm.
1: Hay una frase que me dijo una vez una tía, yeah. que no hay muchas historias, mi historia no es muy distinta a la tuya.
0: Yeah.
1: Finalmente, lo que me pasa a mí también te pasa a ti, con distintos actores en distintos lugares.
0: Claro.
1: Se tiene que ver con eso. Y con una... Yo creo que todo quizás tiene que ver conmigo, con ese afán que he tenido siempre de estar guardando

0: tenemos la capacidad de dejar inmortalizados algunos recuerdos a través del celular, de la cámara del celular, qué sé yo. Antes no mucha gente andaba, por ejemplo, con una cámara fotográfica antes que existieran los celulares, o también antes, claro, también se daba esto de a veces guardar algunos recortes, qué sé yo, gente que ha guardado diarios también históricamente. Sí, ¿Cómo pasa esto, Claudia, a transformarse finalmente en su trabajo artístico y que finalmente también la lleva a ser parte de esta exposición, de esta bienal y de esta exposición con este nombre y por lo demás tan, tan interesante, Sobrevivir al Fuego?
1: Sí, a ver. En primer lugar, lo que tú decías de que no todos andaban con una cámara, la memoria, claro, solemos vincularla siempre al registro fotográfico.
0: Claro.
1: Como un objeto de memoria,
0: o algo
1: que nos recuerda a nuestros abuelos,
0: o algo más tangible,
1: las vacaciones.
0: Claro.
1: Claro, pero también hay otras cosas que son objetos de memoria o reservorios de memoria que tienen que ver, como por ejemplo, lo conversamos, porque justamente estoy acá en La Serena dictando unos talleres. Que pueden ser, mira, las recetas de tu abuela. Puede ser un pasaporte, una postal, una carta, y también el relato oral, la historia que te contaron a ti y que tú le estás contando a tu descendencia, a tu sobrino o a un hermano menor, qué sé yo. Y eso se va, y ese relato y esa historia se va nutriendo de otros detalles después. Entonces, por ejemplo, en uno de los proyectos de los que estoy trabajando actualmente, una misma historia contada por tres hermanos distintos, son historias absolutamente distintas. Cambian el lugar donde sucedió, quién fue el que dijo las cosas, pero es la misma historia. Entonces, eso también es muy bonito. Quería como comentarte sobre eso, que no creamos que tenemos que tener un tremendo álbum familiar como para poder reconstruir nuestra historia.
0: Claro.
1: El solo hecho de conversar con los abuelos, con la gente mayor, ya estamos armando nuestra propia historia.
0: Claro.
1: Quienes somos.
0: Justamente. ¿Ya?
1: Y las otras preguntas, ¿cómo llegó esto a ser parte de mi trabajo?
0: Claro.
1: Yo creo que siempre lo ha sido. Yo siento que los artistas tenemos la fortuna de poder hablar desde lo que nos inquieta y lo que nos interesa. Y yo cómo llegué a hablar desde mí, de mi biografía, de muy patúa nomás que soy. Y de una como quizás desprejuiciada y no temerosa al exponerme, porque no me doy cuenta, es algo súper intuitivo, no me doy cuenta y me hace mucho sentido también hacerlo. Nosotros como personas, yo hace un tiempo lo escuché, todos quienes habitamos un territorio somos parte de la historia de ese territorio.
0: Claro.
1: Por lo tanto, somos parte de la historia del país, es que lo agrandamos. Entonces, creo que es importante también hacer ese vínculo.
0: Y esa reflexión también de sobre todo en, y perdón que la interrumpa, pero en estos tiempos que también se vive de distancia, de individualismo, de repente echarle la culpa al de al lado, al del frente, o que todo lo tiene que resolver tal institución o tal autoridad, qué sé yo, bueno, cada uno también en su rol, justamente es parte también de construir historia, y historia finalmente es todo, todo finalmente se centra en la historia que uno va a construir.
1: Sí, pues y la idea también es de esa revisión histórica o tener memoria de los hechos que hemos vivido, ¿cierto? Nos permite reflexionar y no cometer los mismos errores en el futuro.
0: Claro, también eso.
1: Y cómo importante. Vivimos nuestro presente también. Entonces, lo que tú hablas de colectivizar también, de entender que somos una comunidad. También es importante, pero por ejemplo, no sé, gran parte de la historia de este país se forjó en la salitrera.
0: Claro.
1: Yo creo que muchas de las personas tenemos algún familiar que trabajó en la salitrera.
0: Así
1: cumpliendo
0: es.
1: Distintos roles, ¿cierto? Y que todos sufrieron también las crisis cuando se creó, cuando dejó de tener el valor el salitre, ¿cierto?

0: cuando se creó el
1: digamos, salitre sintético.
0: Sintético, esa era la palabra que estaba buscando, es sintético, y así, y a todos nos afectó de una u otra forma. Justamente el textil, que es parte de la Bienal de Arte Textil, que yo agradezco mucho la invitación, porque tenemos esta mala praxis de centralizar todo.
1: Claro.
0: Entonces, si tú te fijas, la Bienal de Arte Textil está muy centralizada en artistas que viven en la región metropolitana. Creo que hay en esta selección, hay solo 3 artistas que son de un lugar que no es la región metropolitana. Yeah. Bueno, entre ellas estoy yo y está Claudia Campos, que también es de la región de Coquimbo. Uh-huh. Y otra chica más, creo que Estivalis también es del sur. Entonces, es complejo, porque primero hay que descentralizar las prácticas artísticas y las oportunidades también. Dicho esto, en esta obra que se exhibe actualmente en el bodegón, uh-huh, es absolutamente autobiográfica. Esa obra fue creada a propósito de los 50 años del golpe de Estado,
1: yeah,
0: en el 2023, y relata mi historia al tener que, porque yo nací ese año.
1: Ah, sí.
0: Yo nací el 73, uh-huh, y relata mi propia historia de nacer en el año 73 y de la situación política que no permitió que mi papá y mi mamá me tuvieran a su cuidado. Mm. Entonces, es un trabajo de archivo donde yo busco, porque y quien me crió fue mi abuelo y mi abuela.
1: Claro, me llamaba la atención, Claudia, justamente el nombre, 1973, 1529 kilómetros de separación. Así sí se llama la obra, ¿no?
0: Sí, así se llama la obra. ¿Por qué? Porque mi abuelo materno con mi abuela vivían en Tocopilla. Ya. Tocopilla, que justamente me ha dolido toda esta semana con los aluviones.
1: Muy golpeada.
0: Yo hace un mes estuve allá por otro proyecto.
1: Ya.
0: Y el tema es que, claro, la distancia entre Tocopilla y Santiago son 1529 kilómetros.
1: Ah.
0: Entonces yo, muy pequeña, desde los 3 meses de edad, yo me tuve que quedar viviendo con mis abuelos en Tocopilla. Yeah. Y mis padres volvieron a la universidad, que estaban estudiando en Santiago.
1: Ya.
0: Yeah. Y para poder titularse, porque claro, en el fondo, y nada, pues se trata de eso, de cómo, a pesar de la distancia, a pesar de crecer con otras familias, o sea, igual es mi familia, pero con otros padres, sí, en el fondo mis abuelos que hacían de padres,
1: claro,
0: tú vuelves a pelear o a generar nuevamente ese vínculo entre mamá, papá, hijo. Y los efectos que tuvo, por eso yo te hablaba, ¿sí?, de la historia, que en el fondo todos somos parte de la historia. Y de estos efectos, como quizás, claro, no es tan tan evidente el trauma, ¿cierto? Pero los efectos que tuvo el golpe de Estado en diversos niveles. Mm. No solamente en términos de derechos humanos, ¿cierto? Claro. Sino que también a todos nos afectó de una u otra forma.
1: Claudia, me estaba pensando recién esta historia de, claro, esto de ser criada por los abuelos, y que en nuestro país también es una historia bien común. Yo creo que hay mucha gente, bueno, y tal cual como usted decía al principio, las circunstancias, los lugares pueden ser diferentes. En este caso, en el caso suyo, por este lamentable acontecimiento de nuestro país. Y en el caso de muchas otras personas que también pueden decir, a mí me criaron mis abuelos, pero claro, en contextos distintos, porque a lo mejor mis papás trabajaban, porque a lo mejor, no sé, una situación familiar puntual, pero también es una historia que se repite. Y que se comparte con otras personas.
0: Tiene que ver también con las redes de apoyo y con... Sí, pues tiene que ver justamente con las redes de apoyo. En mi caso fue una decisión súper dolorosa para mis padres, pero no era inevitable porque no tenían, bueno, por temas políticos, mis papás habían perdido casa, habían perdido muchas cosas, entonces no tenían dónde tenerme.
1: Vaya.
0: Entonces, claro, sí, es común, pero en las circunstancias en que bueno, y hay muchos hijos que tampoco conocieron a sus padres. Claro. O sea, si estamos hablando de ese contexto, muchas madres que no conocieron a sus hijos, muchos hijos que no nacieron. Claro. Entonces, creo que es importante también reflexionar sobre hechos históricos tan dolorosos y tan terribles como fue el golpe militar. Y este textil, porque son dos textiles, ¿cierto? Que son fotografía y bordado. Te invita justamente a darte cuenta que hay ciertas huellas y traumas que son invisibles, ¿no? De los que no se hablan.
1: Claro.
0: Sí, entonces, bueno, eso es más que nada el trabajo. Y a propósito de ese trabajo, yo ahora estoy haciendo otro proyecto que viene de justamente mi relación con mi abuela.
1: Ya, ah, mira.
0: Y por eso estuve viajando a Tocopilla, porque yo nací allá y me crié allá, entonces visité mi casa familiar, etcétera, etcétera. Entonces justamente estoy trabajando porque yo lo único que tenía de esta historia preciosa igual con mi abuelo era una sola foto. Porque mi abuela, cuando yo vuelvo a vivir con mis papás, mi abuela muere.
1: Ya.
0: Entonces yo nunca, mis recuerdos con ella son prácticamente nulos porque yo era muy chiquitita. Entonces en eso estoy reconstruyendo la historia con mi abuela y ha sido un proceso hermoso. Y en eso estamos, pues. El libro se lanza en noviembre porque es un libro.
1: Ah, ya.
0: Sí, pero es un libro de artista, pues, no es un libro
1: de literatura. De escritor, claro.
0: Claro, porque no soy escritora, soy artista visual.
1: Claro, claro. Claudia, ¿Cómo es también para usted como artista y con todo también esta identidad tan interesante que nos ha comentado, el poder también presentar este trabajo en el Bodegón Cultural? Acá hablábamos recién también de descentralizar justamente acá un tremendo espacio cultural que está lejos de las capitales, como suele decirse. ¿Cómo también es para usted esta experiencia?
0: Es complejo, po. Es complejo, la verdad es que es complejo poder exhibir. Bueno, no es la primera vez, yo ya he exhibido en otras exposiciones colectivas en el Bodegón. Tengo súper buena onda con la exdirectora, la Daniela Cerani, con Gustavo Arenas también. Pero es complejo porque estamos lejos, po. Estamos súper lejos. Hace un tiempo atrás recibí esta es como una anécdota,
1: ¿sí?
0: Pues un tiempo atrás me entregaron un catálogo que se hizo hace varios años ya sobre los espacios culturales a nivel nacional.
1: ¿Ya?
0: Y el Bodegón Cultural aparecía como que fuera parte de la región de Valparaíso.
1: Uf.
0: Entonces, así de complejo es porque es lejos. Es lejos. A mí el espacio lo encuentro precioso, todo el diseño y la arquitectura y todo el proyecto en sí mismo es de verdad hermoso, súper cuidado además. Pero es complejo imagino que para ti también, llegar a La Serena, llegar a Coquimbo es lejos, súper lejos. Estamos súper lejos. Tenemos climas distintos, nos pasan cosas distintas. Entonces creo que es importante, no solo, como te digo, la descentralización Santiago regiones, sino también la descentralización dentro de la misma región.
1: Exacto.
0: En las distintas provincias. Creo que eso es súper importante. Creo que debiesen haber más posibilidades y más oportunidades para artistas de la región de exhibir en este espacio como el Bodegón. La última exposición que yo fui de un artista, o la primera y última exposición que yo fui de un artista regional al Bodegón, fue que yo he ido, quizás han habido otras, pero yo he ido, fue la de la Estefanía Muñoz.
1: Ah, claro, sí.
0: el año pasado, pero yo no había sabido de otra exhibición que se hiciera de un artista regional allá. Uh-huh. Hace muchos años, cuando estaba don Jorge Colvin, se hicieron un par de exhibiciones, estoy hablando hace muchos años atrás, como 20 años atrás, que gestionaba la galerista Carmen Codoseo.
1: Yeah.
0: Pero eso hace mucho tiempo. Entonces creo que es importante, además de traer exhibiciones como, no sé, la Nuri González, ¿cierto? Estuvo hace poco el archivo de algas,
1: sí,
0: de la Fundación Mar Adentro. Hay varios proyectos que son importantes a nivel nacional también y tienen un trabajo de públicos excelente y con mucha convocatoria en el bodegón. También es importante darle un espacio a artistas del resto de la región. Y yo sé que Gustavo está en ese trabajo porque lo hemos conversado.
1: Sí, por
0: entonces,
1: supuesto.
0: Entonces creo que independiente del excelente trabajo que han hecho hasta ahora todos, es importante, es súper importante abrir el espacio a artistas de la región que estuviesen interesados, porque la verdad es que la escena artística a nivel regional es débil, porque no tenemos muchos espacios expositivos, o sea,
1: claro,
0: actualmente la única espacio privado, porque es cierto que el bodegón es una fundación, es el bodegón.
1: Claro.
0: No existe otro espacio a nivel regional de esas características, digamos.
1: Claro, claro. Claro, bueno, y por eso
0: pienso yo.
1: Sí, sin duda que sí, por eso es importante también siempre seguir trabajando en estos temas, hablarlos, conversarlos, exponerlos también a través de los medios como lo hacemos nosotros, dar también esta tribuna, este espacio cada semana. Tiene que ser un trabajo en conjunto, sin duda, tiene que ser, y las voluntades también, sobre todo, que es donde lamentablemente muchas cosas chocan, las voluntades también siempre tienen que ser en conjunto y dar la importancia también de lo que corresponde a algo que habitualmente, y hay que mencionarlo también, no se le da la importancia que corresponde, como es justamente los espacios de cultura
0: sí,
1: que finalmente derivan en muchas otras cosas más que son positivas para la vida. Si la vida no hay que verlo solamente por el lado de que lo económico nomás es lo enriquecedor para cada uno, sino que hay también que fijarse las cosas que podríamos decir enriquecen el alma también.
0: Claro, ¿no? O sea, la labor que están haciendo en términos de mediación y educacionales que hacen los espacios culturales, y en este caso el bodegón, es importante, porque falta mucho en educación artística, en el desarrollo de educación artística desde la primera infancia. Porque así vas formando público porque la verdad es que no todas las personas van a ser artistas, igual que no todas las personas van a ser astronautas,
1: no,
0: ni van
1: supuesto
0: a ser doctores, claro, ni choferes de micro, ¿cachai?
1: Claro.
0: Pero la herramienta de expresión, el arte, es fundamental justamente para comunicar algunas cosas que son solo con la voz, con el relato no basta, ¿entiendes?
1: Claro.
0: Entonces, tiene un fin, el arte tiene un fin, el arte es político también, ¿cachai? Más allá de mi obra, estoy hablando en general.
1: Sí.
0: Tú estás hablando de algo, tú estás haciendo una especie de retrato de un momento en particular de que está viviendo la sociedad en la cual tú estás viviendo.
1: Claro.
0: Y eso invita al público a reflexionar, tú interpelas al público, le dices, hey, mira, está pasando esto. O mira de lo que te quiero hablar. Entonces, y esa reflexión y ese ver desde otro lugar, ¿cierto? Que no tiene que ver con el teléfono, ni con los reels, ni con, no
1: claro,
0: sé, la fotito de Instagram, porque en eso están pegados. Estoy pensando más en los jóvenes y en la infancia.
1: ¿Y qué es lo más superficial a la larga?
0: Claro, ¿cachai? Hay temas mucho más profundos que tienen que ver con los afectos, como tú decías al principio, con el medio ambiente, con el entorno, con otras problemáticas que nos afectan como seres humanos.
1: Claro.
0: Entonces, creo súper importante el trabajo que hay que realizar y los recursos económicos para poder realizar ese trabajo. Porque también, claro, yo una trata desde las voluntades hacer esta divulgación, ¿cierto? Pero también necesitamos que se tomen conciencia en términos de cuántos recursos vamos a invertir en esta área.
1: Sí, sin duda.
0: ¿Cachai? Es súper importante que... Porque yo... Bueno, tú leíste este currículum que me da como un poquito de pudor.
1: Por eso preguntaba al principio si es que todo lo que salía ahí se apegaba a la verdad. Porque claro, cuando hablan de uno como que se cohíbe.
0: Claro, no, y hay hartas cosas más, pues, pero sí. Me refiero como yo soy una profesional, pues, ¿cachai? Claro, claro. Y es difícil la región. Piensa que no existe ninguna escuela de arte hasta Valparaíso en todo el norte del país.
1: Claro.
0: O sea, ese es el tema. Tienes que inventar, tienes que conseguir trabajos paralelos o que complementen tu labor de creación. Y los procesos creativos no son como, no sé, rellenar un Excel.
1: Claro.
0: Son procesos que dependen también de otras sensibilidades.
1: Toman tiempo, son cosas, muchas cosas a largo plazo, en este mundo sí. De la inmediatez, donde todo se quiere rápido, el informe ojalá para ayer, claro, es también difícil de que se le otorgue el valor a lo que se hace en el ámbito artístico y el valor en todo sentido, no solamente en el tema económico, sino que en general también de apreciar precisamente el trabajo que se realiza por cada artista.
0: Sí, por eso yo creo que y hay agrupaciones y movimientos y artistas, una gran gama a nivel regional, ¿cierto? Uh-huh. Que en alguno de ellos tú vas a encontrar algo que a ti te haga sentido, o algo que a ti te agrade o algo que a ti te produzcan cosas, ¿cachai? Porque la idea es justamente eso que yo decía, de interpelar al espectador. ¿Qué estoy haciendo yo para qué te pasa a ti con mi trabajo?
1: Claro.
0: A todo esto una pregunta. ¿Fuiste a ver tú la exposición?
1: Sí, sí.
0: Ya. ¿Viste entonces el textil del que estamos conversando?
1: Sí. Y me gustaría que usted pudiera guiar a quienes están en la sintonía, solamente invitar a visitar la exposición, que ahí también lo vamos a hacer ahí cerrando la conversación, pero a que se fijen especialmente en lo que usted está presentando ahí.
0: O sea, yo invito a las personas que observen y disfruten todas las obras de los artistas, de los diversos artistas. Uh-huh. Creo que hay que ser generoso, pues, si es una exposición colectiva. Pero en mi trabajo en particular hay ciertos detalles que a la simple vista no se observan. Si tú empiezas a revisar los textos, porque hay un mapa, hay dos mapas.
1: Sí.
0: Es un acta de nacimiento. Acta de nacimiento con ¿cierto? Con la forma de la región de Antofagasta y la región metropolitana. Es un material muy sensible, la verdad, para mí. Y siento que ganas de que la gente me preguntara cosas, ¿cachai? O pregúntame tú cosas. Tú eres el público, Diego, entonces pregúntame cosas en relación a la obra. ¿Qué te gustaría saber?
1: No, es que la verdad es que esta conversación ha sido tan cautivante, por lo menos para mí, que a mí de verdad que me ha llevado por el lado de lo sentimental, de los recuerdos, de una época compleja también de la historia, claro. y que me ponía como en el contexto de a ver, cuando a mí me cuentan una historia, yo como que me la voy como imaginando, así como que va corriendo, corre video, así como en la mente.
0: Película.
1: Entonces, claro, como que lo iba asociando a lo que es la obra en general, precisamente. Claro, ahí aflora toda esta historia que por lo menos a mí me ha dado mucho gusto escucharla. Entonces ahora como que durante la conversación, como que claro, he estado con la imagen presente de la exposición y claro, dándole el sentido a través de lo que hemos podido conversar.
0: Sí, pues eso es... mira, hace un tiempo atrás, un curador con el que estoy trabajando me mostró unas cápsulas, unos videos que ha hecho unas entrevistas a diversos artistas a nivel nacional. Y uno de estos artistas es el reconocido artista Leonardo Portus.
1: Yeah.
0: ¿Ya? Y Leonardo Portus, él hablaba sobre una exposición de él. Uh-huh. Y él decía que él iba al montaje a atender al público. Atender al público. Claro. Y yo lo encontré un concepto, claro, tú atiendes cuando estás en una tienda, sí, o estás, claro, en un negocio.
1: Sí.
0: Pero él lo llevaba a la exposición.
1: Claro.
0: Y en el fondo estaba hablando de mediar, de lo que estamos haciendo nosotros, de hablar sobre la obra y indagar en eso.
1: Claro.
0: Pero me pareció tan bonito ese concepto y tan simple también, de que tú estás atendiendo a las personas que visitan la expo, porque tú le cuentas de qué se trata, cómo surgió la idea, por qué trabajas con ciertos materiales, cuáles son tus obsesiones o tus intereses en relación al proyecto. Entonces, creo que, escucha, ojalá que esta conversación que estamos teniendo sirva justamente para atender a los habitantes de Los Vilos o de cerca, digamos, de Los Vilos, que tengan interés en ir al bodegón, porque no solo está esa exposición, tiene unos jardines preciosos, sí, una cafetería exquisita, una tienda con unos objetos maravillosos y unos libros también espectaculares, y se interesen por ir a ver la expo y que vean desde otro lugar, sí, mis textiles, porque me pasó que gente estaba en la inauguración y pensaban que era como una especie de factura, como la hoja de factura.
1: Claro, claro.
0: Y una factura. Yo escuchaba, y me gusta escuchar a la gente sus opiniones, buenas y malas, porque también te sirve y te enriquece, y que hablaban de, esto es como una factura, es una boleta. Entonces, como, por eso es súper importante este concepto que yo, claro, te digo, que en el fondo es mediar, es que haya alguien ahí que te vaya guiando, o que hayan textos que acompañen el montaje para que el público entienda de qué se trata, que no es azaroso.
1: Claro.
0: Esta curatoría que hizo Matías Allende no es azarosa, hay un sentido en esto, y tiene que ver, como tú nombrabas recién, el resistir al fuego, a la resistencia, a cómo tú sobrevives, cómo resistes, ¿cierto? Cómo desde este saber ancestral que tiene distintas manifestaciones, porque en la exposición te encuentras con tejido en crin, te encuentras con tejido a palillo, a puché, claro, no sé, lo mío es bordado, ¿cierto? La impresión de una fotografía y de archivos en tela y después bordada. Cómo estos saberes resisten al tiempo.
1: Exacto. Como el arte en general, por lo demás, que siempre ahí resiste el tiempo, y a propósito, de repente no se le da quizás la importancia que corresponde. Bueno, es una de las cosas que más ha resistido a nuestros tiempos también, el arte que está ahí presente en, sí, museos, qué sé yo, y bueno, ahí uno ve qué mayor ejemplo que ese. Claudia, perdón.
0: Porque es inherente al ser humano.
1: Claro.
0: La creación, ¿cachai?
1: Claro.
0: La búsqueda.
1: Claudia, bueno, me gustaría para ir cerrando nuestra conversación, y ahí en breve también reiterar la invitación a que la gente visite la exposición. ¿Dónde podemos encontrar ahí más de su trabajo? A lo mejor en redes sociales, algún sitio web, qué sé yo, algo así.
0: Sí. Sí. Bueno, yo tengo mi sitio web que me hizo Jacinta, que es mi hija con la que yo trabajo.
1: Ya.
0: Que es www.claudiasuarezjanson.com.
1: Ya.
0: Y mi red social es, mi Instagram es Claudia Suárez Artista Visual.
1: Ahí en Instagram. Y ahí está.
0: Arroba Claudia Suárez Artista Visual. Sí, ahí está mis proyectos. Sí, los trabajos que estaba realizando y eso, pues está, por si a alguien le interesa verlo, preguntarme cosas. Yo he expuesto varias veces en Los Vilos, me encanta Los Vilos.
1: Excelente.
0: Sí, varias veces he hecho talleres, sí, tengo harta onda con Los Vilos.
1: Y habíamos conversado anteriormente también, sí, ahí, no, lo comentábamos, sí, antes de salir al aire.
0: Sí, entonces, nada, yo me siento muy cómoda en Los Vilos, encuentro que tiene por lo menos lo que yo logro ver, pensando también en las dimensiones, digamos, la de los Vilos tiene un gran trabajo en términos culturales, hartos espacios también, y me he encontrado con gente muy, muy cariñosa, muy generosa también, así que nada, pues yo agradezco un montón este espacio para poder conversar también y conversar más allá de la obra, sí, del estado de las artes,
1: por supuesto,
0: y de los procesos creativos. Eso, y invitar a la gente que vaya, que se dé una vuelta, que no solo al bodegón, que también está la Casa de la Cultura, sí, la biblioteca, tienen hartos espacios, ¿no? Entonces, y hacen un gran trabajo todos. De hecho, ahora hay una exposición en la Casa de la Cultura sobre arqueología.
1: Sí, la
0: muy preciosa la, también.
1: Claro, y la muestra museográfica también ahí del Hombre de los Vilos. Sí. Hay
0: harto. Hermoso,
1: por
0: sí.
1: Supuesto.
0: Sí,
1: por supuesto.
0: El Hombre Quereo, sí.
1: Sí. Es cosa de ahí darse cuenta de lo que tenemos acá en nuestra zona y por supuesto que también darle el provecho que corresponde.
0: Ajá.
1: Claudia, bueno, quiero agradecerle por esta conversación. A quienes vayan ahí a ver la exposición, se den cuenta de esta obra en particular y vean ahí la niña ahí, la bebé que aparece ahí entre uno de los bordados. Ya sabemos que justamente es Claudia. Yo también tenía la inquietud, ahora sabemos que acá Claudia Suárez. Quiero agradecerle por esta conversación. Y bueno, mucho éxito en lo que se viene y ahí vamos a seguir también gracias. Aprovechando estos últimos días que ya quedan de exposición, así que gracias por haber estado con nosotros y gracias también por el tiempo que ha tenido con nosotros acá para conversar.
0: No, muchas gracias a ti por no cortarme los tiempos, mira no. Que la radio yo sé que es complejo, yo trabajé en radio, sé lo complejo que es.
1: Sí, pero no hay problema, tenemos nuestro espacio y que por supuesto también siempre cuando hay una conversación interesante hay que aprovecharla también.
0: Sí, pues, es cierto.
1: Claudia,
0: muchísimas
1: gracias a usted por haber estado acá con nosotros y reitero, mucho éxito ahí también en su trabajo.
0: Ay, gracias. Muchos cariños, espero verlos pronto, puedo ir para allá a darme una vueltecita.
1: Por supuesto que sí, pues, que esté muy bien. Hasta
0: gracias,
1: luego.
0: Gracias, chao.
1: Ahí estuvimos conversando con Claudia Suárez, licenciada en arte con mención. Oye, fue larga, interesante la conversación. Sí, hay que siempre nosotros decimos nuestros micrófonos y nuestros espacios están siempre abiertos para quienes quieran utilizarlos. Así que estuvo interesante la conversación con Claudia. Aprovechó ahí también de expresarse ahí en torno a lo que habitualmente se demanda, la falta de espacios culturales, por eso que también es tan relevante destacar precisamente cuando los propios artistas o las propias artistas destacan como un espacio relevante también el bodegón cultural y destacan también lo que tenemos. Ahí escuchábamos al final a Claudia destacando la Casa de la Cultura, qué sé yo, Centro Cultural, Blas Alarcón. La biblioteca también. Yo creo que hay mucha gente que acá está en nuestra sintonía que no sé cuándo habrá sido la última vez que fue a la biblioteca o si es que ha ido alguna vez a la biblioteca. Pero tenemos muchos espacios y también si nos damos cuenta de repente caminando por los Vilos o recorriendo en general nuestra comuna, nos vamos dando cuenta que tenemos historia, tenemos cultura, tenemos arte. Así que hay que de repente tenerlo presente cuando de repente encontramos todo mal, todo que como que todo es feo, como que no tenemos nada para destacar o que solo nos basamos de repente en criticar las cosas, qué sé yo. Yo últimamente veo poca contribución de poder también hablar de lo bueno acá en la comuna. No quiere decir que no hablemos de lo malo, no quiere decir que no que ocultemos las cosas malas que pasan. Hay que también destacarlas, pero de repente yo veo como que los espacios de difusión se centran puro en lo malo nomás. Encontrar lo malo, en atacar a ciertas figuras, de repente ciertos personajes, qué sé yo, y cada uno puede tener sus opiniones a favor o en contra de diversas cosas acá en la comuna. Pero de repente creo que también es bueno el hablar de lo bueno, el darnos cuenta que tenemos cosas que valen la pena, que tenemos cosas que a lo mejor también merecen mayor difusión. Me llama mucho la atención, y perdón que me vaya por otro lado y me extienda, me aproveche, qué sé yo, etcétera. Pero de que me aprovecho de los espacios, pero me llama mucho la atención que hace rato que no se habla de la muestra museográfica del Hombre de los Vilos. Yo imaginaba, y de hecho muchas veces lo he comentado, hasta como esto a lo mejor es como yendo muy a lo personal, pero lo he propuesto incluso a quienes corresponden ahí, de que se haga más difusión de la muestra museográfica. Que se pongan, no sé, unos carteles grandes, así como de repente se ponen unos carteles grandes de paga tu permiso de circulación, qué sé yo, y que está bien, pero se ponen unos carteles grandes así de paga tu permiso de circulación, o qué sé yo, de repente ahí en el centro se ponen como unos carteles grandes ahí también de lo mismo. Yo lo he comentado varias veces, oye, podrían hacer algo parecido, pero con lo de la muestra museográfica. Que alguien llegue al centro y vea un letrero grande que diga muestra museográfica del Hombre de los Vilos, qué sé yo, con una imagen que uno le llame la atención, sobre todo siendo afuera. Oye, ¿qué es eso? Oye, mira, voy para... Por último, no sé, una flecha, qué sé yo, que diga, siga para allá, muestra museográfica. Eso no es por dar un ejemplo nomás, ¿eh? Pero ojalá con todos los espacios culturales. Que nos preocupemos también. Si vamos a tener un mastodonte ahí, qué sé yo, de escultura, bueno, que todo esté bien cuidado ahí, que esté, si tiene iluminación, que funcione la iluminación, que ahí, si es que, no sé, pues hay que agregar más cuidado, algún área verde que tenga, bueno, hacer los esfuerzos, pero hay que preocuparse también de lo bueno. Hay que darle valor a las cosas lindas que tenemos acá en la comuna. Yo creo que los que nacimos y hemos sido criados y tenemos la suerte de desempeñarnos en lo que nos desempeñamos, acá en Los Vilos, donde nacimos y donde crecimos, tenemos justamente este sentimiento de que se destaque también lo bueno, de que se vean las cosas bonitas. No sé, a lo mejor hay gente que de repente llega con alguna, no sé, una manera más negativa de ver la vida, pero que vienen de otros lugares quizás a querer imponer esa manera como más pesimista, más negativa, más de fijarse en lo malo. Y la verdad es que quienes somos de acá, quienes hemos nacido acá, nos damos cuenta de que hay cosas que, si bien están mal, hay de repente también más cosas de las que están buenas, de las que sí funcionan y de las que sí debemos destacar. Si alguien, no sé, pues, llegó a vivir a Los Vilos y a lo mejor, no sé, pues, se centra más en lo negativo y critica más, y no sé, en fin, quizás también pensar en cómo se contribuye para arreglar lo que a lo mejor a alguien le parece mal, y cómo se contribuye también a difundir lo que está bien, en lo que hay que destacar, las cosas lindas que tenemos, las cosas por cuales sentirnos orgullosos por estar acá en Los Vilos, y hablo en general de la comuna, no solamente acá en Los Vilos urbanos. Yo siempre hablo de Caimanes, de sus encantos, de lo que provoca, de verdad, a mí, no sé si seré yo solamente, pero de lo que provoca de verdad una magia, un encanto. Mira qué lindo que este lugar sea parte de la comuna de Los Vilos. Y por eso también ojalá considerarlos más, atender las demandas, necesidades, bueno, en fin. Ya. Pero se entendió, ¿cierto? Se entendió lo que apunto, ya. Bueno, la Bienal de Arte Textil, Sobrevivir al Fuego, se llama esta exposición. Ve que estuvo inspiradora la conversación con Claudia. Bueno, va a estar presente hasta el próximo sábado 29 de agosto, así que le queda un poquito más de una semana para que usted vaya a descubrir todo esto que le comentamos jueves a jueves. No se quede solamente con lo que nosotros le comentamos, vaya a ver la exposición, se va a encontrar con una hermosa cafetería también, que tiene muchas cosas ahí para disfrutar, con una tienda también espectacular, con ahí libros de autores locales también, hay puro trabajo local que hay en esa, en ese espacio, ahí la tienda del bodegón. Y bueno, ¿para qué hablar del bodegón en general? Un signo del patrimonio, de la cultura y del arte y de nuestra identidad también como comuna de Los Vilos. No se olvide que puede encontrar ahí el bodegón en el Icura 135, acá en nuestra ciudad de Los Vilos. Está abierto de lunes a viernes en horario continuado de 10 a 18 horas. El día sábado está abierto de 10 a 14 horas. Y ahí también puede ingresar a las redes sociales, @bodegonlosvilos, tanto en Facebook como en Instagram, y en su sitio web www.bodegonlosvilos.cl. Vegue de todo, ahí se puede sacar una linda conversación, una inspiradora conversación también. Claro. Bueno, ahí me imagino que ya en los próximos días vamos a estar hablando ahí con Gustavo Arenas sobre la nueva exposición, que tengo entendido que ya se está ahí publicando en el sitio web, así que me imagino que eso también lo vamos a tener en los próximos jueves acá en el bodegón, los jueves del Bodegón Cultural, acá en nuestro programa. Bien, 13:40, nos vamos a la pausa, ya seguimos conectados.
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3: 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Desde allí, muchas personas fueron poblando lo que hoy es Los Vilos. Para conocer más de esta cautivante historia, la compañía de títeres Amaya invita a la obra Las Codornices de Casuto. Este viernes 28 y sábado 29 de agosto a las 16:30 horas, en el Centro Cultural Blas Alarcón, Casa de la Cultura de Los Vilos. Esta es una iniciativa financiada por la Oficina de Asuntos Indígenas de CONADI y la colaboración de la Ilustre Municipalidad de Los Vilos. Las Codornices de Casuto, una interesante y fascinante historia sobre nuestras raíces. 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
1: Estamos de regreso, ya son las 13:50. Se ha pasado rápido el tiempo en este programa del día de hoy. Se ha pasado rápido la hora, así que vamos a seguir también avanzando. Tenemos que cerrar, eso sí, nuestro bloque de música chilena. Así que vamos a quedarnos a continuación con la música de Saiko. Esto es

Era la música de Saiko con Debilidad. Ya son las 13 horas con 54 minutos. Seguimos conectados, seguimos acompañándoles en este jueves 20 de agosto de este año 2026. Seguimos presentes en el 88.1, 99.5, también en www.conexionradio.cl. En esta jornada que, por lo menos en este momento, se abrió un poquito más el cielo. Sí, acá también en la zona costera. Pero bueno, va a estar así en general, ¿eh? Va a estar ahí como en algunos momentos más, con más nubes, porque antes de que ahora estuviera más parcial, también se volvió ahí como que se había abierto y después se cerró. Así que bueno, van a estar ahí las nubes rondando durante toda esta jornada, tal cual como lo mencionábamos, pero por lo menos en este instante, insisto, ahí aprovechando algo de sol. Vamos a actualizar nuestras redes sociales para saludar a quienes están presentes. Va a ser la primera y única oportunidad de saludos el día de hoy, porque no alcanzamos mucho hoy a desarrollar ahí la revisión de las redes sociales el día de hoy. Pero bueno, algo será. Marta Collao, bueno, no se olvide que al final del programa ahí ya volvemos a hacemos ahí una última revisión. Esa sí que es la última. Pero bueno, Marta Collao le puso me encanta a nuestra publicación. Gracias a nuestra querida Marta Collao por estar presente. Saludos también a Óscar Avilés. Abrazo gigante ahí a nuestro querido amigo Óscar Avilés. Saludos también a Enero Acuario. Gracias también por su presencia y sintonía el día de hoy. René Álvarez le puso me gusta a nuestra publicación. Gracias por la sintonía también en esta jornada. Claudio Astudillo Olivares. Saludos ahí a nuestro querido Claudio Astudillo Olivares, alias Manzana. Un abrazo, querido amigo. Danilo Martínez, saludos. Es que nadie lo conoce como Claudio Astudillo Olivares a Manzana. Todos los conocemos más por Manzana, claro. Bueno, Danilo Martínez, ahí también saludos a nuestro querido amigo Danilo. Que esté muy, pero muy bien. Lucrecia Martínez. Gracias también a Lucrecia Martínez por estar presente el día de hoy. Que sea una excelente tarde. Saludos también a nuestro querido amigo Claudio Lobos. Ahí también todos los días nuestro amigo Claudio presente. También Pedro Pablo Madariaga Bravo. También ahí siempre junto a nosotros. Que esté muy, pero muy bien. Gracias a quienes ahí están presentes en el Facebook. Facebook.com/conexionradio. Estamos también atentos al Twitter. @radio-conexión. Ahí estamos atentos a nuestros amigos y amigas. La autopista de... Bueno, no a nuestros amigos y amigas, a las informaciones ahí en el Twitter. La autopista Nueva Aconcagua está informando sobre trabajos en la vía que se mantienen desde el kilómetro 207,7 al kilómetro 210,2. Esto es ahí en el sector de Totoralillo. Ahí Roca de San Andrés, qué sé yo. Ensenada, por ahí, por esos lados. Claro, porque, por ejemplo, Palo Colorado está en el kilómetro 204. O sea, 3 kilómetros más. Claro, pues sí, ahí desde el sector de Rocas de San Andrés hacia el sector ahí de Ensenada. Kilómetro 207,7 al kilómetro 210,2. Esto en dirección hacia acá, hacia el norte, hacia nuestra ciudad de Los Vilos, con restricción de pista lenta. Ojo con eso, porque eso quiere decir que hay que cambiarse de pista. La pista lenta es la habitual pista derecha, claro. Así que ahí, ojo con esos trabajos en la vía, que abarcan por lo demás casi 3 kilómetros, desde el kilómetro 207,7 al kilómetro 210,2, sector Totoralillo. Bueno, todos esos sectores ahí, Rocas de San Andrés, Ensenada, Bahía Azul, etcétera. Eso ahí también lo estamos compartiendo en nuestro Twitter, @radio-conexión. Estamos también atentos al Instagram, @conexionradio. Ahí sí estamos atentos a nuestros amigos y amigas. Saludos a Marta Mellado Cuyao, como siempre ahí junto a nosotros. Que tenga una linda tarde también. Nicole Silva Órdenes, gracias como siempre también por la presencia. Nuestra querida amiga Ani, presente acá en nuestro Instagram y como siempre también en nuestra sintonía. Y estamos también presentes en nuestro WhatsApp, que es el más 569 71 66

vivía ahí, toda la vida que se desarrollaba en Casuto, y que ahora literalmente están solamente los cimientos de este lugar que prácticamente vio ver nacer a nuestra ciudad de Los Vilos. Sector de Casuto, ubicado actualmente ahí en el fondo, Agua Amarilla, claro. Como ahí entre, sí, por todos esos sectores, cerca de Ñayé, ahí, claro, todos esos sectores, pero más hacia los cerros. Muy buena esa historia de Casuto, y se está, justamente se va a hacer una obra de títeres que se llama Las Codornices de Casuto, así que va a estar muy buena esa actividad. Próximo viernes 28 y próximo sábado 29 de agosto, ahí de la próxima semana. Esto desde las 16:30 horas en el Centro Cultural Blas Alarcón, conocido como Casa de la Cultura. Allí se va a estar desarrollando esta actividad, Las Codornices de Casuto, obra de teatro de títeres. 28 y 29 de agosto, 16:30 horas, en el Centro Cultural Blas Alarcón, Casa de la Cultura. Va a estar, insisto, muy buena esa actividad. Muy interesante, muy entretenida también. Bueno, vamos a revisar algunas informaciones nacionales que se han estado ahí haciendo. Se han estado ahí haciendo presentes, informaciones que se han estado ahí actualizando, por supuesto que ya por la hora ahí las más relevantes que justamente se están mencionando. Y vamos a comentar justamente una información que tiene que ver con las inversiones extranjeras o la manera en que se están atrayendo inversiones extranjeras a nuestro país. El gobierno, a través del canciller Francisco Pérez Mackenna, que se encuentra de visita en China, presentó ante grandes compañías de ese país las nuevas condiciones que Chile ofrece para atraer inversiones, incluyendo una reducción del impuesto corporativo y un régimen de estabilidad tributaria de hasta 2 décadas. Chile salió a buscar nuevas inversiones en China con una propuesta que pone sobre la mesa menores impuestos, estabilidad tributaria y una reducción en los plazos para obtener permisos, con el objetivo de acelerar la llegada de capitales al país. El ministro de Relaciones Exteriores, Francisco Pérez Mackenna, encabezó este jueves un encuentro con representantes de algunas de las principales empresas chinas en el marco de la iniciativa Choose Chile, o Elige Chile, sería en español, destinada a promover la inversión y el comercio entre ambos países. Durante su presentación, el canciller destacó la reciente aprobación de la Ley de Reconstrucción, normativa que, entre otras medidas, contempla una reducción del impuesto a las utilidades de las empresas desde el 27 al 23%, además de un régimen de estabilidad tributaria para grandes proyectos de inversión. Según explicó el ministro, el nuevo régimen contempla 10 años de estabilidad tributaria para inversiones superiores a $50 millones, mientras que el beneficio se extiende hasta 20 años para proyectos que superen los $350 millones. La normativa también busca reducir los tiempos asociados a la tramitación de proyectos. En particular, el plazo para la invalidación de permisos sectoriales se reduce desde los 2 años hasta los 6 meses. Una modificación que apunta a entregar mayor certeza a las compañías que evalúan instalar capital en Chile. Choose Chile es una invitación a identificar oportunidades y abrir puertas, sostuvo el canciller, quien estuvo acompañado por el embajador de Chile en China, Alfonso Silva. Ante representantes de compañías de sectores como agroalimentos, energía, minería, infraestructura, telecomunicaciones, electromovilidad, comercio electrónico, biotecnología y finanzas, el ministro destacó el nivel que ha alcanzado la relación económica entre ambos países. El canciller resaltó que el intercambio comercial entre Chile y China creció cerca de 15% durante el año pasado, alcanzando aproximadamente $67 mil millones. Con ese monto, el comercio bilateral representa más de un tercio del intercambio comercial de China con el resto del mundo, consolidando a China como el principal socio comercial del país desde hace más de 15 años. La inversión china en Chile, en tanto, alcanza cerca de $4 mil millones, según los antecedentes entregados durante el encuentro.

encuentro. El ministro destacó la relación entre ambos países va mucho más allá de las cifras de comercio y apuntó a la presencia de productos y materias primas chilenas en la economía china. Muchos de ustedes trabajan con Chile todos los días sin que el nombre de Chile aparezca en ninguna parte, afirmó el ministro, aludiendo al cobre utilizado en las redes eléctricas, el litio destinado a las baterías, la celulosa empleada en embalajes y las cerezas que llegan a los consumidores chinos, entre otros productos. En esa línea, el canciller invitó a las empresas chinas a continuar comprando productos chilenos, pero también a mirar al país como un destino para desarrollar nuevos proyectos de inversión. La apuesta del gobierno es aprovechar la relación comercial ya consolidada para avanzar hacia una integración económica más profunda, especialmente en sectores estratégicos como minería, energía, electromovilidad y tecnología. El ministro cerró su intervención destacando los 56 años de relaciones diplomáticas entre Chile y China y apelando a la confianza construida durante ese periodo. La distancia no importa cuando existe confianza y una convicción de una relación a largo plazo, afirmó el ministro. Oiga, y algo que no existe y que no importa tampoco, da la impresión, es la distancia a nivel político, porque acá estamos hablando también de sectores políticos distintos, claro, y habitualmente ahí también aparece de por medio Estados Unidos, recordemos lo que pasó con el cable chino y todo el tema, la fibra óptica ahí, el cable submarino, todos al final terminan llegando a China, ¿eh? Cuando se trata finalmente de economía, de inversión, en este caso, claro, destacando estos puntos relevantes de la ley de reconstrucción que involucra todos estos temas económicos precisamente para entusiasmar la inversión extranjera en nuestro país. Cuando se trata de economía, no hay distancia, no hay diferencia de ningún tipo, ¿eh? Menos impuestos y permisos más rápidos, la oferta del gobierno a los grandes empresarios chinos. 14 horas con 7 minutos, ya estamos en el bloque del almuerzo, descanso, relajo, tomar aire. Se escondió de nuevo el sol, está por ahí, sí, pero ahora mayormente nubes. Pero también ahí aprovechar por último el viento. Nosotros vamos a bajar nuestras revoluciones para seguir en breve comentando más informaciones nacionales. The Courtesy, Everybody's Got to Learn Sometime.

Tremendo clásico de Corgis. Esto era Everybody's Got to Learn Sometime. Ahí para ya sumergirnos en este bloque de las revoluciones más bajas. Bueno, vamos a pasar a una información policial y judicial que se está dando a conocer en estas últimas horas y que pareciera ser una situación bastante grave que afecta a una institución muy importante de nuestro país como es la JUNAEB. La Policía de Investigaciones realizó una serie de allanamientos por la investigación de presuntas irregularidades en las licitaciones del Programa de Alimentación Escolar, PAE, incluyendo las oficinas de JUNAEB y el Congreso Nacional, donde además se habrían incautado los celulares de los senadores Sergio Gaona, de la UDI, senador por lo demás de nuestra región de Coquimbo, y de Miguel Ángel Calisto, cupo de la Federación Regionalista Verde Social. Según detalló el prefecto David Castro, jefe de la Brigada Investigadora de Delitos Económicos, fueron más de 80 funcionarios los que se desplegaron en diferentes comunas de la región metropolitana y también en las ciudades de Iquique, Copiapó, La Serena y Coyhaique. Con ello, dijo que se logró la incautación de diferentes dispositivos móviles como computadores, teléfonos y también documentos de relevancia. Eso sí, el prefecto descartó que de momento existan detenciones por la causa. Además, consultado por si dentro de lo incautado están los celulares de los senadores Gaona y Calisto, replicó que, como lo señalé, dentro de las diligencias que se efectuaron se realizaron las incautaciones de teléfonos, dispositivos, de diferentes personas que están involucradas en esta investigación. El prefecto destacó que los allanamientos se realizaron con una orden del cuarto juzgado de garantía que permitía la incautación, la entrada y registro de algunos domicilios. Me imagino que de la región metropolitana, los de Santiago. Recordemos que las diligencias fueron dirigidas por la fiscal de alta complejidad Oriente, Constanza Encina, Oriente Metropolitana, quien dijo que estas son bastante relevantes para la investigación que seguíamos, que tiene relación con varios delitos que se están investigando: fraude al fisco, soborno, cohecho, lavado de activos, tráfico de influencias, entre otros delitos de corrupción, todos ellos en el marco de las licitaciones del Programa de Alimentación Escolar de la JUNAEB, manifestó. La persecutora dijo que los delitos habían ocurrido principalmente en la región de O'Higgins. Sin embargo, creemos que la investigación va a dar cuenta de que también ocurría en otras regiones del país. Así calificó como exitosa la jornada, señalando que logramos obtener todos los medios que necesitábamos. Ahora, la investigación se encuentra en carácter de reservada, por lo tanto, no voy a dar antecedentes en relación a la dinámica de los hechos y qué es lo que se está investigando, solo a grandes rasgos, acotó, señalando que tras revisárselo ahora recopilado, se va a tomar una decisión respecto a posibles formalizaciones o desafueros. Finalmente, consultada por el caso específico de los senadores, plantó que su participación en la trama podría enmarcarse en varios delitos de cohecho. Sin embargo, negó dar más detalles, así como precisar la cantidad de imputados en la causa. Según informó Radio Bio Bio, la Fiscalía indaga una presunta red que habría favorecido a la empresa Socer mediante raciones infladas, certificados falsos, registros adulterados y sobornos a funcionarios para acceder a información reservada y lograr licitaciones de alimentación escolar. Ante ello, la justicia autorizó allanamientos, incautaciones y otras diligencias intrusivas en una trama que involucra a exfuncionarios de JUNAEB, ejecutivos de SOCER e incluso a parlamentarios y exparlamentarios. Al respecto, el director de la JUNAEB, Fernando Peña, aseguró que la indagatoria se originó a partir de una denuncia presentada por la propia institución y mencionó como involucrados al ex jefe jurídico Alejandro Laiseca y a la ex directora Camila Rubio. Así que eso es lo que se está indagando. Llama la atención, por supuesto, bueno, toda la situación en general, gravísima, pero llama la atención estos dos parlamentarios que aparecen, Miguel Ángel Calisto, senador, y Sergio Gaona,
senador y por lo demás de nuestra región de Coquimbo. Habrían sido incautados ahí elementos electrónicos, celulares, computadores. Más de 80 detectives, varias ciudades y con senadores en la mira. Los masivos allanamientos por caso Junaev. Claro, acá hubo derechamente falsificación de documentos, derechamente una situación bastante cuestionable ahí. Y que lamentablemente golpea ahí a la Junaev, que tiene una función tan importante en nuestro país y que en este último tiempo, lamentablemente, ahí en varias situaciones ha sido mencionada, y reitero, lamentablemente, no para bien. 14:17, seguimos con más música. Y seguimos en este bloque de las revoluciones más bajas con este otro tremendo clásico, es Electric Light Orchestra. Clásico ahí su inicio. Esto se llama Telephone Line.

14 horas con 21 minutos. Tremendo clásico de Electric Light Orchestra. Esto era Telephone Line. Vamos a otra información nacional que dar a conocer. Y vamos a temas parlamentarios. El gobierno, a través del viceministro del Interior y de la Secretaría General de Gobierno, Claudio Alvarado, y del ministro de la Secretaría General de la Presidencia, José García Ruminot, le dieron portazo a un eventual plebiscito. No sé de dónde salió esta idea, pero ahí lo, me imagino que estará. En caso de que la mega reforma de seguridad sea rechazada, ha tenido ahí comentarios bastante negativos a nivel transversal, no convence mucho ni siquiera al propio oficialismo lo que se ha presentado por parte del gobierno. El gobierno dice, bueno, es en el Parlamento donde estas cosas, donde las cosas ahí se tienen que discutir, resolver, si es que hay diferencias, propuestas, qué sé yo. Pero bueno, de que ha generado ahí un mal clima, sin duda que sí. Ambas autoridades aseguraron que esta alternativa no ha sido evaluada por el Ejecutivo y que además no existe una norma constitucional que permita convocar un plebiscito en este escenario. En ese contexto, el ministro Alvarado desmintió categóricamente la información y aseguró que el gobierno no ha pensado ni está pensando en un plebiscito. Asimismo, enfatizó que se trata de una alternativa que no ha sido promovida desde el Ejecutivo y volvió a descartar esa posibilidad. No obstante, afirmó que el gobierno está disponible para escuchar las posturas de los parlamentarios respecto de esta agenda. Estamos dispuestos a escuchar todas las propuestas, todas las miradas, todas las posiciones que permitan mejorar el diseño, fortalecer los controles y asegurar que tenga un respaldo amplio y permanencia en el tiempo, señaló. Por su parte, el ministro García se sumó a las declaraciones del ministro Alvarado y sostuvo que el actual ordenamiento jurídico no contempla la realización de un plebiscito. La interpretación que tenemos es que no hay norma constitucional que permita llamar a plebiscito en este caso. El plebiscito está contemplado luego del proceso legislativo y frente a discrepancias entre el Ejecutivo y Legislativo, explicó. El descarte de esta alternativa se produce en medio de las tensiones que persisten en el oficialismo respecto de la agenda de seguridad impulsada por el gobierno. Fue en una conversación con EMOL, donde el timonel del Partido Republicano, Arturo Esquella, fue quien planteó esta opción, de ahí venía la idea, para resolver las diferencias que existen por la propuesta del gobierno. El plebiscito es una opción que no se puede descartar. El sentido más profundo de la reforma es ajustar las normas a la exigencia de la ciudadanía, sostuvo el también parlamentario, ¿no? Sí, también. Oiga, pero ¿cómo se va a hacer un plebiscito en cuanto a tema de seguridad? ¿Usted se imagina un plebiscito ya? ¿Usted quiere más, menos carabineros? No, yo quiero más. No, yo menos. Yo no, mucho más. No, ¿cuántos PDI quiere ahí en su barrio? No, yo más, menos. Oye, ¿cómo no va a estar el nivel para ponerse de acuerdo en el ámbito político? Si al final el Parlamento está para legislar estas cosas, no es necesario hablar de un plebiscito. Yo creo que ya es cuando no hay una voluntad de discutir las cosas, de conversarlas, de llegar a acuerdos, cuando ya se puede hacer una idea tan extraña en esta materia. Y si hay parlamentarios que proponen ideas así, en un caso y en una situación que sí o sí se tiene que abordar en el Parlamento como instancia principal, o sea, de que estamos hablando del nivel de política que hay en nuestro país, o sea, una muestra más quizás, no más, del nivel que está la política del país, que ni siquiera se abra a discutir algo, o a decir ya, esto es malo, pero propongamos esto. Ya, pero quizá esto no funciona así, pero hagámoslo así mejor. Y que hay una voluntad también de llegar a acuerdos de ambas partes, de todos los sectores, de todas las cámaras, de todos los parlamentarios, del gobierno, qué sé yo. Sí, pues si no, ya, pucha, tirarle la responsabilidad a la ciudadanía de algo que es trabajo de, para eso están, se les paga, etcétera, de eso ya se ha hablado, pero incansablemente, ¿cuánto se le paga a esta gente para que tenga asesores, para que ni siquiera sea tan necesario que ellos piensen,
sino que para que finalmente hagan la representación que corresponde y hablen de los temas que se tienen que hablar. O sea, esto es un tema que tiene que hablarse en el Parlamento. Nada que plebiscito y cosas así. Si ya hay una situación irremediablemente ahí que no se pueda discutir en un espacio así, claro, ahí quizás se aborden otros temas, pero acá, bueno, ha estado bien cuestionado todo este tema. Han hablado de incluso, hay un parlamentario, no me acuerdo quién, decía que, claro, que el gobierno quería hacerlo a lo Pinochet, el tema de lo que se ha propuesto, sobre todo lo que ha tenido crítica este nuevo estado de excepción constitucional que se propone, con una facultad casi exclusiva del presidente de muchas cosas, y que, claro, ha sido también un foco importante de críticas casi a nivel transversal. Gobierno descarta categóricamente plebiscito ante posible rechazo a mega reforma de seguridad. No, pues cómo va, no va a estar el nivel para conversar, a llegar a acuerdos. Para eso están, desde el gobierno para abajo, Parlamento, etcétera. Nos vamos a la música. Otro clásico. Hemos estado con puros clásicos. Phil Collins y Against All Odds.

tremendo clásico. Era Phil Collins con Against All Odds, o Take a Look at Me Now, justamente ahí como dice el coro. Son las 14 horas con 31 minutos. Oiga, se está informando sobre un sismo en Perú. 7,2. Oiga, bastante fuerte. 7,2. Sismo en Perú. En las cercanías de Ayacucho, ahí en Perú. De momento se descarta alerta de tsunami, magnitud 7,2. Ahí sacude la región de Ayacucho, en Perú. Información que se está entregando en este momento. Ayacucho, ahí más o menos en el centro de Perú. Específicamente en la provincia de Parinacochas, dentro de la región de Ayacucho. Pasadas las 13 horas, 14 horas de nuestro país. No hay, de momento no hay reporte de daños o personas fallecidas. 35 kilómetros al norte de Coracora, una profundidad de 108 kilómetros. Dentro de la escala de Mercalli, grado 3 a 4 para Coracora. Fue sentido en otras regiones también del país. Y según la Marina de Guerra de Perú, hasta el momento no existe alerta de tsunami para debido a este sismo. De todas maneras, es un sismo que, por lo que veo acá en el mapa, es como netamente en la tierra. No tiene epicentro en el mar, así que, por ende, claro, no hay ningún riesgo de tsunami ni nada de eso. Pero 7,2 no deja de ser, ¿eh? Fue exactamente a las 13 horas, hora de Perú, 14 horas, hora de Chile. Hace 33 minutos atrás ocurrió este sismo justamente en Perú. Oigan, nuevo sismo ahí después del de Colombia, lo ocurrido en Venezuela también hace algunos meses atrás. He estado bien movida la cosa ahí en la tierra, ahí en general en Latinoamérica. No hay que alarmarse, no hay que asustarse. Obviamente que uno de inmediato piensa, oye, en Chile, ¿qué momento de acá? Obviamente estamos acostumbrados, claro. Es habitual que pase. Por lo mismo, sabemos cómo hay que actuar en caso de, sabemos lo que tenemos que tener preparado en caso de, y tomárselo con calma, ¿no? Total, son cosas que pasan, así como cuando llueve, hay cosas que ocurren lamentablemente. Y así, pues, la naturaleza es así, pues, y estamos dentro de la naturaleza, somos parte de la naturaleza. Harto daño le hacemos a la naturaleza, así que hay que aguantarnos. hay que aguantarnos, claro, pero siempre hay tranquilidad. Hay quienes empiezan a armar ahí cosas medias raras, de conspiraciones y todo eso. No, nada que ver. Así que siempre hay que estar claro de lo que corresponde, de lo que hay que hacer en caso de. Uno nunca sabe, esto no implica que esto va a pasar mañana, va a pasar más rato, o de aquí a quién sabe. Uno, por lo mismo, siempre preparado, claro. 7,2 ahí el sismo, entonces, en la zona central de Perú. 14:34, vamos a otra información. Atención a quienes tienen celular prepago. Pese a que hay mucha gente que ya actualmente tiene un plan asociado a su número de teléfono celular, paga mensualmente, qué sé yo, pero hay mucha gente que prefiere ser prepago. A algunos les conviene más, otros porque están acostumbrados también. Pero bueno, hay una información que se está entregando para quienes tienen justamente un prepago, porque a contar de hoy jueves 20 de agosto entrará en vigencia una nueva ley que exigirá a las empresas telefónicas mantener un registro de sus clientes tanto de prepago como de pospago. Pospago son los planes. Desde el día de hoy, las líneas móviles deberán estar asociadas a la identidad de sus usuarios, según indica la ley número 21.729 y la resolución exenta número 1.383 de la Subsecretaría de Telecomunicaciones, conocida como Subtel. El cambio busca reducir la posibilidad de que las líneas móviles prepago sean utilizadas de forma anónima para cometer estafas u otros delitos,
Para ello, deberán quedar asociadas a una identidad registrada por las compañías de telecomunicaciones. Según explicó el... Bueno, acá les gusta ponerse cargos en inglés, la verdad no sabría cómo traducirlo. Country Manager de True Color Chile, Cristóbal Castillo. La medida entrega mayor trazabilidad en casos de fraudes consumados o investigaciones en las que se vea involucrada una línea de prepago. Es un avance que permitirá contar con mayor información para identificar a quienes estén detrás de estas líneas cuando sean utilizadas para cometer delitos. Según detalla la resolución exenta, las empresas concesionarias de servicios de telecomunicaciones deben crear y mantener una base de datos de usuarios actualizada de prepago y pospago. La información se almacenará por un plazo de 5 años e incluirá los siguientes datos para la correcta identificación del usuario. Identificación personal, o sea, nombre completo, número de cédula de identidad o pasaporte y el domicilio. Porque uno puede decir, oye, pero si para hacer funcionar ahora un chip prepago, se requiere una cédula de identidad, claro. Bueno, ahora, además, domicilio. Eso no se veía antes. Datos técnicos, como correo electrónico. Ahí también suma otro antecedente más. El email, el famoso número ahí de email, que es el número del equipo, en el fondo, el identificador. El IMSI, que es el identificador de la tarjeta SIM. Y el MSISDN, que es el número de teléfono móvil. O sea, también tiene que estar ahí todo asociado, todo registrado. El correo electrónico con el número del equipo, el número de la tarjeta SIM y el número de teléfono móvil. Dispositivos que no puedan recibir llamadas o SMS, se requiere un número de teléfono de contacto. Claro, ahí en, no sé, pues prepagos de repente se usan prepagos para estos internet móvil. Estos dispositivos como pendrive, dispositivo USB, claro, ahí se usa un chip de repente. Hay quienes, obviamente, cada vez más prefieren ahí un plan, pero claro, hay quienes lo usan de vez en cuando y ahí tiene que de igual manera incorporarse un número de teléfono de contacto. Bueno, de acuerdo a la normativa, habrá momentos específicos en los que las empresas solicitarán obligatoriamente la información de registro a los usuarios de prepago. Esto será en un plazo de 24 horas cuando se identifique un conjunto de email, IMSI y la otra sigla, que no la voy a reiterar, que no haya tenido actividad previa en la red desde el 20 de agosto del año pasado. Será en un plazo de 2 horas si las recargas mensuales superan una unidad de fomento, o sea, 40.859 pesos. O bien en un plazo de 2 horas al realizar cualquier recarga en un número que no tenga una identidad asociada. O sea, al momento que usted vaya a recargar el número, ahí se le va a pedir esta información. Además, la normativa indica que los usuarios que cuenten con 5 o más números de prepago activos en una misma compañía y quieran registrar una nueva línea adicional, deberán acudir de forma presencial a su compañía para efectuar el trámite. Cabe destacar que quienes no entreguen la información requerida para el registro dentro de 10 días corridos, o sea, a contar de hoy, no podrán recibir nuevas recargas hasta que regularicen su situación. En tanto, las compañías tendrán que implementar una plataforma para que las personas puedan revisar qué números de teléfono están registrados bajo su identidad. Así que, más sencillo que eso, cuando usted vaya a recargar su teléfono, le vaya ahí, a, como dicen algunos, echar plata al celular, ahí le van a pedir todos estos datos. Ahí le van a pedir ahí todos los datos que se mencionaba. O bien, en el caso de que haya algún teléfono, algún número que no tenga ahí una actividad desde hace algún año atrás, también ahí se va justamente a solicitar el registro en caso de que alguien, no sé, pues lo vuelva a usar. Pero bueno, ahí para que esté atento, atenta a esta información por si usted es cliente prepago. Desde hoy va a comenzar a solicitarse esta información, esto de aquí a 10 días máximo, pero si usted recarga
hoy, mañana, pasado, durante estos días, ahí para que lo tenga presente y no se preocupe en caso de. A partir de hoy jueves, los datos personales que las compañías telefónicas deberán guardar por ley. Claro, muchos números de estafas son prepago. De estos que mandan SMS de repente, se registran con una cédula de identidad nomás y listo. Y no hay mayor información. Así que eso es lo que se va a comenzar a hacer. Ahí usted verá si también en una de esas le conviene más ya pasar un plan, que es lo que más se utiliza. Hay algunos bastante convenientes de diversas compañías. Y acá no es de hacer publicidad, claro. 14 con... No nos auspicia ningún proveedor móvil. De una de esas podrían hacerlo, ¿no? Claro. Nos vamos a la música nuevamente, 14 con 42 minutos. Elton John. Tremendo clásico también, Rocket Man.

tremendo clásico de Elton John. Esto era Rocket Man. Tremenda canción para este bloque de las revoluciones más bajas. Y yo como que voy de a poquito aprovechando cómo se va la canción para preguntarle a usted si está sentado, sentada, está preparado, está preparada para cerrar estas informaciones nacionales, no con muy buenas noticias, sino que malas noticias. ¿Qué digo malas? Discúlpeme, pero son malísimas noticias en torno a los combustibles. O sea, venían advirtiéndonos que la cosa iba a ser mala. Pero la verdad es que llama la atención cómo hay una cierta como indolencia frente a otros escenarios anteriores que hemos tenido también, críticos, complicados, pandemia, qué sé yo, hemos vivido cosas duras últimamente, en esta última década podríamos decir incluso. Pero nunca habíamos tenido golpes tan relevantes en el ámbito del precio de los combustibles, y cuanto más se da cuenta de que esto como que más que pasa por manos del Estado, gobierno, qué sé yo, llama más la atención cómo existe esta cierta indolencia de llegar y tirar las alzas como vengan nomás. No hay amortiguación, o si es que hay, quizás no es tanto, pero bueno. La ENAP reveló su nuevo informe de precios estimados el día de ayer, con un alza de 34,8 pesos por litro para las gasolinas de 93 y 97 octanos. No, y eso no es lo tan terrible. El tema del diésel se encarecerá 97,4 pesos por litro, casi 100 pesos de un momento para otro, confirmando justamente las proyecciones del mercado y lo que ya venía adelantando el ministro de Hacienda, Jorge Quirós. Y que como que decía, no, de qué va a ser, pero ahí vamos a ver de cuánto, qué sé yo. ¡Paf! Casi 100 pesos en el diésel. ¿De quién será la indolencia al final, me pregunto yo? ¿Del propio ministro de Hacienda, del sistema, del presidente, del gobierno, de la ENAP, de quienes manejan la ENAP, de quienes, no sé, en general, toman estas decisiones directamente, o todas las anteriores, o ninguna de las anteriores? Bueno, mientras el querosén, la parafina, no registrará variaciones, el GLP de uso vehicular bajará 16,8 pesos por litro, pero bueno, ¿quién ocupa GLP acá en nuestra zona? Los precios revelados ayer por la ENAP regirán desde hoy, jueves 20 de agosto, y por las 3 semanas siguientes. El próximo informe tendrá lugar el miércoles 9 de septiembre, cerca de la antesala a las fiestas patrias. ¿Y vendrá algún regalito o seguirá la indolencia nomás? ¿Se imagina el 9 de septiembre? Llega un golpe más fuerte todavía, ya, no querían, no sé, bueno, una de esas sale lo del feriado el 17, pero en una por otra, ya, no querían feriado, ya venga esa alza de nuevamente casi 100 pesos. Bueno, en resumen, la gasolina de 93 octanos sube a contar de hoy 34,8 pesos por litro. La gasolina de 97 octanos también sube 34,8 pesos por litro. El querosén queda tal cual y la gasolina sube 97,4 pesos por litro a contar de hoy. Bueno, durante el martes el ministro Quirós confirmó que se anotaría un incremento en los combustibles, ya que la guerra en Medio Oriente ha continuado y los precios han subido afuera, dijo. Sin embargo, recalcó que hoy tenemos las finanzas más ordenadas que antes. Vamos a ir un poco más paulatino, dijo. Oye, ¿se imagina si hubieran tirado el balde con todo nomás? Bueno, hay gente que dice, bueno, imagínate cómo sería la cosa. Pero bueno, eso que y eso que está siendo paulatina la cosa, diciendo que ahora está más todo más ordenado que antes. Bueno,
Sobre Irán, vamos un poco de información internacional. El presidente de Estados Unidos, Donald Trump, ha afirmado que ya no hay conversaciones en curso con el país persa. A la vez declaró el estrecho de Hormuz como un territorio estadounidense. Oye, ¿se dio cuenta de la última de Trump? Puso ahí una imagen que ahora, nuevo territorio de Estados Unidos, estrecho de Hormuz, ahí lo ponía en el mapa. Bueno, Irán dijo que hizo algo parecido, hizo una imagen que California, el estado de California, era ahora de Irán. Bueno, en fin. En respuesta a la nueva incertidumbre, los precios del petróleo han repuntado tanto en Europa como en Estados Unidos. Por otro lado, la semana pasada, fuentes de Hacienda del Ministerio de Hacienda mencionaron a Radio Bio Bio que dos ataques a refinerías, una en Rusia y otra en Arabia, venían a poner más presiones a los precios internacionales de refinación. Yo me pregunto qué tiene que ver con eso, con lo que pasa en Chile, si acá en Chile están las refinerías de ENAP. Bueno, la ENAP en su informe de precios estimados para los combustibles destacó que no fija ni regula los precios de los combustibles en el mercado chileno, ya que son las compañías distribuidoras a las que la estatal vende los derivados de hidrocarburos las que fijan de manera autónoma el precio final de venta de sus clientes. A su vez, el cálculo consideró los precios de importación del mercado de referencia chileno, la costa del Golfo de Estados Unidos, los costos propios de importación de combustibles y las normas del MEPCO y del FEP. No sé cuánto habrá tocado eso último, la verdad, a esta nueva alza, pero de que es dura esta nueva alza, sobre todo en el ámbito del diésel, vaya que sí, casi 100 pesos por litro de un momento para otro prácticamente. Me gustaría, eso sí, si es que hay algún experto en estos temas, que me explique qué tiene que ver que ataquen una refinería en Rusia o en Arabia con los precios de los combustibles en Chile. Si se supone que los combustibles se refinan acá en Chile, si están las refinerías en Chile, conocidas, refinería Concón, la de ahí, la que está en la región del Biobío, otra en Magallanes, si no me equivoco, parece, ¿no? Bueno, no sé, yo me pregunto. Y si es que hay alguien que sepa qué tiene que ver, me cuenta, para poder informar de mejor manera, por supuesto, pero por lo menos a mí como que no me hace mucho sentido. Hay varios comentarios por ahí, también en prensa, en redes sociales, qué sé yo, que tampoco como que les hace mucho sentido. Pero bueno, nada que hacer, pues si esto es así nomás, la cosa sube y hay que seguir pagando nomás. De momento se ha dicho que esto iba a ser paulatino, dijo el ministro Quirós, que vino como todos estos días, no, si viene, pero bueno, el golpe ha sido fuerte. Bencinas pone más peso al bolsillo y el diésel sube cerca de 100 pesos por litro. ¿Y sabe quiénes se están preocupando ya? Alguien que llamaba la atención que hace rato que no se preocupaban por estos temas. Los gremios de los camiones están anunciando ahí que si la cosa sigue así, no hay bolsillo que aguante, ni siquiera el de ellos, y van a quizás considerar eventuales movilizaciones. Así que así está la cosa con el tema de los combustibles en nuestro país. 14.54 minutos es como el pan. Suba, baje, cueste más caro, qué sé yo, se compra igual, no queda otra. Nos vamos a la música y a la vuelta, informaciones regionales y locales. La música de One Republic, esto es Need Your Love.

14 horas con 58 minutos era la música de One Republic con Need Your Love. Vamos a revisar información regional y local, nos vamos a quedar solamente con una. Bueno, ha habido una situación que se ha estado comentando últimamente a través de la prensa regional y también algunas autoridades locales sobre la eventual ausencia de un plan de riesgo de emergencias o de un plan comunal de reducción de riesgo de desastres en nuestra comuna de Los Vilos. Bueno, justamente esto se comentó a través del diario El Día, si no me equivoco, dentro de las comunas de la región que no contaban justamente con un plan de emergencia ni que tampoco se estuviera desarrollando.

numerosos puntos críticos identificados en la región. Hizo referencia a los antecedentes publicados recientemente sobre la situación regional, señalando que solo algunas comunas cuentan con instrumentos de planificación frente a desastres, mientras otras se encuentran en proceso de elaboración. En el caso de Los Vilos, sostuvo que la comuna no aparece entre aquellas que ya cuentan con un instrumento ni entre las que actualmente lo estén desarrollando. Me parece preocupante que no tengamos ese plan comunal de reducción del riesgo de desastres, planteó el concejal, recordando que Los Vilos ha enfrentado episodios como aluviones y otras emergencias que han puesto a prueba la capacidad de la respuesta local. El concejal cuestionó además que existiendo una oficina municipal vinculada a seguridad y emergencias no se disponga de este instrumento de planificación, por lo que llamó a fortalecer las capacidades municipales y destinar recursos y personal especializado a estas materias. Durante su intervención, además, el concejal manifestó inquietudes respecto del funcionamiento de la empresa de recolección de basura encargada en la comuna. El concejal citó un informe elaborado por la unidad técnica municipal en el que se habrían detectado incumplimientos relacionados con las condiciones técnicas de algunos vehículos incorporados al servicio. Algunos camiones no cumplirían con el requisito establecido en las bases de contratación respecto de su antigüedad. Y bueno, sin duda que ahí el tema más importante fue esta situación de este plan de comunal de reducción de riesgo de desastres. Bueno, durante esta presente jornada, y usted sabe que acá las informaciones, sobre todo cuando se interpela algo, hay que tener las dos miradas. Desde la municipalidad se informó que la comuna se encuentra en proceso de elaboración del plan comunal de reducción de riesgo de desastres. Justamente esta aclaración se hace a raíz de estas informaciones. Frente a ello, desde la municipalidad se precisa que existen antecedentes formales que acrediten que el proceso de elaboración del instrumento se encuentra actualmente en desarrollo. En concreto, la municipalidad suscribió el 22 de septiembre del año pasado un convenio de colaboración y transferencia con el Servicio Nacional de Prevención y Respuesta ante Desastres, SENAPRED, en el marco de la resolución exenta número 1205 del año 2025. Dicho convenio tiene como objetivo financiar la elaboración de un plan comunal para la reducción de riesgos de desastres y fortalecer la gestión comunal en esta materia. Este convenio fue posteriormente ratificado mediante la resolución exenta número 1724 de fecha 13 de octubre del año pasado de SENAPREV. A partir de este acuerdo, la Dirección de Seguridad Pública y Emergencias de la Municipalidad, a través de la Oficina de Gestión de Riesgo de Desastres, inició el proceso destinado a materializar el instrumento. Para ello, mediante la licitación pública, ahí se especifica, bueno, la voy a mencionar si la quiere revisar, 3712-179-COT-26, y su posterior adjudicación a una entidad consultora especializada, se desarrolla desde el 5 de marzo de este año. El levantamiento de información y aplicación de metodologías y elaboración del plan conforme a los estándares técnicos y legales establecidos. De acuerdo a la calendarización del proyecto, el proceso contempla su término durante noviembre de este año, por lo que la municipalidad sostiene que actualmente se encuentra en una etapa formal de desarrollo del instrumento y no en una situación de inexistencia de acciones o planificación en esta materia. Claro, si bien no hay plan, no es cierto que, de acuerdo a los antecedentes acá presentados por la municipalidad, de que no se esté trabajando en desarrollar un plan. Efectivamente, se está desarrollando, claro. Bueno, desde la municipalidad se reafirmó el compromiso con el cumplimiento de las obligaciones establecidas en la ley número 21.364. El alcalde dijo que la prevención y la seguridad de las comunidades contribuyen a una prioridad para la gestión municipal y que el trabajo desarrollado junto a SENAPRED busca precisamente fortalecer las capacidades de la comuna frente a eventuales emergencias y desastres. Así que eso es lo que se ha informado desde la municipalidad frente a, claro, a esta información que mencionaba que Los Vilos era una de las comunas de la región que no contaba con un plan de emergencia. Efectivamente no se cuenta con un plan de emergencia, pero se había mencionado que la comuna de Los Vilos no estaba desarrollando ningún plan de emergencia. Y acá se aclara desde la municipalidad que sí. Se espera que este proceso termine en noviembre de este año. Como todas las burocracias a nivel público, lamentablemente la cosa se ha demorado, pero bueno, esperemos ya que ahí en noviembre ya se tengan novedades con este plan

0: comunal para la reducción de riesgo de desastres. Bien, pues, 15.5 minutos. Ojalá que no solamente se responda a los medios regionales. Veo que de repente de la municipalidad hay mucha preocupación de lo que dice o no dice los medios regionales. Mucho de responder, mucho como de la defensiva y, no sé, ha faltado hablar con a través de los medios locales. Hace rato que no hemos tenido al alcalde, hace rato que nada desde la municipalidad. Bueno, nos vamos, sí. No a la pausa, sino que ya nos vamos. 15.5 minutos con esta última información de carácter local. Estamos llegando al final de esta edición de hoy, jueves 20 de agosto de este año 2026, de Conectados, acá en Conexión Radio, Conectados a tu Corazón. Como siempre, muchísimas gracias por la sintonía. Los dejamos invitados, invitadas, para que sigan junto a nosotros. A continuación, después de la pausa, seguimos con nuestra programación de pop desde los 80 hasta lo actual. Y a las 16 horas llega una nueva edición de Conectados por media hora, así que, por supuesto, no se lo pierda. Vamos a estar con la segunda y última parte de la música de Europe. Ayer estuvo de cumpleaños ahí Joy Tempest, su vocalista. Oiga, algo que se me olvidó hacer mención ayer, y la verdad es que a varios colegas se nos olvidó ayer, pero hicimos la mención en las redes sociales. Ayer fue el día de la primera transmisión radial en Chile, el 19 de agosto del 1922. Ayer se cumplieron 104 años de la primera transmisión radial en Chile y nosotros, orgullosos como medios de comunicación, de ser parte también de esta historia que ayer cumplió 104 años. Cuando tantas cosas pasan de manera fugaz o pasan por un tiempo y que después quedan en el olvido, la radio ha seguido. Y qué mejor que haya seguido hasta el día de hoy siendo el medio de comunicación más confiable de nuestro país. Eso es un orgullo y a la vez una responsabilidad tremenda. Así que, bueno, ayer la radio cumpliendo 104 años, uno de los primeros países donde surgió la radio a nivel mundial, justamente en Chile. Si no me equivoco, el tercer país donde nació la radio, tercero o cuarto por ahí, país que parece el tercero, sí, que nació la radio a nivel mundial. Así que una conmemoración relevante, por supuesto, para nuestro país, sobre todo cuando existe de repente crisis de credibilidad, tergiversación de informaciones, tanta negatividad y tantas malas noticias. De repente la radio siempre informa, pero también acompaña y entretiene. Educa también, ¿por qué no? Bueno, gracias a quienes han estado presentes en nuestras redes sociales, muchísimas gracias a quienes han estado presentes en el Facebook, facebook.com/conexionradio. Saludos a Aida Gajardo, que le puso me encanta a nuestra publicación, abrazo gigante. Comercial El Datito ahí también presentes. Jimena Eizaguirre le puso me gusta a nuestra publicación. Verónica Correa también, muchísimas gracias por haber estado junto a nosotros. Gracias también a quienes han estado presentes. María Elena Sandoval Morales, ahí también estuvo presente. Gracias también a quienes han estado con nosotros en el Twitter, @radio_conexiones, y seguimos atentos a las informaciones, todo lo relevante e interesante allí lo seguimos compartiendo. Gracias a quienes han estado con nosotros en nuestro Instagram, @conexionradio, ahí también seguimos atentos a nuestros amigos y amigas que, como siempre, se hacen presentes, y también seguimos entregando informaciones. Y gracias también a quienes han estado con nosotros en nuestro WhatsApp, +569-7166-6045. Reitero, +569-7166-6045. Ahí seguimos, como siempre, también atentos a nuestros amigos y amigas. Le cuento que a esta hora de la tarde en Quilimarí, déjeme por acá actualizar el mapa en primer lugar, que no lo había actualizado, para comentarles la información del momento y no la información ya atrasada, claro. En Quilimarí en este momento se indica cielo mayormente parcial. La temperatura de este preciso instante es de 14,4 grados, en tanto en Tilama cielo mayormente despejado, gratos 19,5 grados en este momento. Huentelauquén, mayormente nubes, no se entrega, eso sí, la temperatura. Mincha, cielo mayormente despejado, 14,3 grados. Canela, también mayormente despejado, hay 16 grados exactos. Illapel, mayormente nubes, 18,2 grados. Y en Chillepín, al interior de la provincia, hay 21,6 grados, cielo mayormente despejado. En Caimanes, también ahí con cielo mayormente despejado en este momento, ha sido una grata jornada y sigue siendo una grata jornada ahí en Caimanes, con viento moderado al menos en este preciso instante, y ahí ya viene la temperatura, sí, ya viene. Mientras tanto, le cuento que acá en Los Vilos hay 16,3 grados, 70% de la humedad en el ambiente, brisa moderada, 11 nudos desde el suroeste, de momento la máxima 16,3 grados. A las 15:06, estamos justamente ahí en la máxima. Cielo parcial en este momento, viento moderado y, como decíamos, el atardecer a las 18:21. Y ahora sí, en Caimanes, gratos 19,6 grados, 61,4% la humedad en el ambiente y de momento también la máxima en Caimanes. Recuerde que las informaciones siguen circulando en las redes sociales, también en nuestro sitio web www.conexionradio.cl, y cuando así se requiera estaremos interrumpiendo nuestra programación. Gracias por la sintonía, que tenga una excelente tarde, sigue disfrutando de esta jornada, eso ya lo dije, ¿cierto? Sí, ya lo dije. Bueno, que tenga una excelente jornada como siempre. Siempre de nuestra parte, deseándoles que estén muy pero muy bien y agradecidos también de su sintonía. Muy buenas tardes.
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0: 15 horas, 12 minutos.
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0: La hora en Conexión Radio.
1: 15 horas, 23 minutos.
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0: 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A continuación, Conectados por Media Hora. 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
0: Dieciséis horas, 3 minutos.
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0: Muy buenas tardes, estamos comenzando una nueva edición de Conectados por Media Hora en Conexión Radio, conectados a tu corazón. Hoy vamos a estar con la segunda y última parte de la música de Europe.

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1: Europe fue uno de los más exitosos espectáculos de rock y vendió más de 20 millones de álbumes en Estados Unidos y más de 60 millones de álbumes alrededor del mundo. El grupo tuvo en total 2 discos en el top 20 en la lista de Billboard 200, The Final Countdown y Out of This World, y 2 sencillos en el top 10 de Billboard Hot 100, hablamos de The Final Countdown y Carrie. Es la música de Europe que nos acompaña en esta segunda y última parte, acá en Conectados por media hora.

A raíz de la significativa pérdida de popularidad que afectó al género a inicios de los 90, Europe se tomó un largo receso en el año 1992, reuniéndose temporalmente en una única presentación en Estocolmo, Suecia, para una celebración del Año Nuevo en el año 1999. La anunciada y esperada reunión oficial ocurrió en el año 2003. Desde entonces y bajo un nuevo estilo, han publicado 6 discos más: Start From The Dark del año 2004, Secret Society del año 2006, Last Look at Eden del año 2009, Bag of Bones del año 2012, War of Kings del año 2015 y Walk the Earth del año 2017. Es la música de Europe que continúa sonando en esta segunda y última parte, acá en Conectados por Media Hora.

0: Muy bien, estamos así llegando al final de esta edición de hoy de Conectados por Media Hora en Conexión Radio, conectados a tu corazón. Hoy hemos estado con la segunda y última parte de la música de Europe. Muchas gracias por haber estado junto a nosotros. Los dejamos invitados para que justamente continúe junto a nosotros. Siga sintonizado y sintonizado del 88.1 FM y también en www.conexionradio.cl. Y también los dejamos invitados para que nos sintonicen una próxima edición de este mismo programa, siempre acá en Conexión Radio, conectados a tu corazón. Muchas gracias, que tenga una excelente tarde.
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0: 16 horas, 46 minutos.

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1: Diecisiete horas, 23 minutos.
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1: 18 horas.
0: En punto. 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

0: Esta es la hora en Conexión Radio.
1: 18 horas, 25 minutos.
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1: La hora en Conexión Radio.
0: 19 horas.
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0: 19:25.
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